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3: Las 7:02.

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0: Visualizar es un ensayo general de tu realidad. No dejes tu mente a la deriva. Toma el mando y proyecta la vida que honre tu esfuerzo y tu alma. Si podés sentirlo en tu cuerpo, ya has recorrido ya la mitad del camino. Soy Giselle Prioda y te recuerdo, todo cambia y tu visión es el mapa de tu destino. Chao, hasta mañana, te espero.
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1: Las 8
0: con un minuto.
2: Hola, bienvenidos. Así comenzamos una nueva emisión de este Club Retro. ¿Cómo están? ¿Preparados? Hoy con canciones pegadizas, esos temas que los escuchás tal vez una vez y los pasás repitiendo todo el día y no se te va más de la cabeza. Hoy vamos a tener un lindo programa. Te invitamos a formar parte de este club. En el Instagram me encontrás como Juanjo Garone, sino el Club Retro, directamente. Bienvenidos. Así comienza este Club Retro.

Te dije que era una canción pegadiza. Era The Outcast haciendo este Hey Ya. Tema recontra, recontra pegadizo. Lo escuchaste una vez y estás todo el día cantando. Bueno, de eso se trata. Te invitamos a comunicarte también con nosotros, a que formes parte del Club Retro a través de nuestro Instagram, de nuestro Facebook. Ahí nos encontrás como el Club Retro. El mío personal, Juanjo Garone. ¿Qué programa, por favor? Canciones pegadizas. Escuchá. Daryl Hall y John Oates crearon allá por la década del 80 esta canción que se te metió en el oído como si fuera un gusano, ¿viste? Y te escuchaste todo el día y te daba vueltas todo el día. Hace muchos años atrás, por supuesto, y sigo siendo un clásico de clásicos. Esto es Man Eater, devoradora de hombres o la come hombres. Aquí está.

Man Eater, estabas escuchando a Daryl Hall y John Oates. Qué temazo, por favor, ¿no? Un clásico de la década del 80, sonando acá en el club. Y este, Upton Girl, chica del barrio alto, escúchalos.

Upton Girl, chica de barrio alto, decía por allá Billy Joel, qué canción exitosa, que luego la produjo para los Westlife, ¿eh? Y dijo, te la presto, pero te la voy a producir yo y va a ser exactamente igual, el mismo tempo, todo igual. Señoras y señores, en el Club Retro de las Mejores Canciones, Kylie Minogue también se te pegó.

que decía "No puedo sacarte de mi mente", sí, como esta canción que una vez que se te pega el tema no te lo olvidas más. Así estamos viviendo juntos la máquina del tiempo, el club retro. La verdad, somos lo que escuchamos. Escuchamos tantas canciones y somos un poquito de cada una de esas letras, de esas canciones, de esos ritmos, ¿no? Somos el club, sí, otra pegadiza a full, Katrina and the Waves, hasta la cantó Diego Torres en español, esto es Por la Vereda del Sol.

Qué colaboración, ¿no? Uptown Funk de Bruno Mars y Mark Ronson para poner buena energía, para que esta edición tenga lo mejor. Un martes increíble en el Club Retro, en la máquina del tiempo. Arriba el volumen, ¡vamos!

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Otra de esas canciones que la escuchás y se te pegan y se te dan vuelta en la cabeza de una forma, de la otra, eran los hermanos Hanson, este trío formado en Oklahoma, haciendo un tema del año 1997 llamado Bop. Fue un hitazo desde que se editó hasta el día de hoy. Lo seguís escuchando y seguís cantándolo. Bob de la mano de Hanson, aquí en este programa que se llama El Club Retro. Somos lo que escuchamos, somos todas estas canciones. Quédate con nosotros. Temas pegadizos. The B-52s. Sí, subí el volumen, vamos.

Producido por la fábrica de hits Stock Aitman y Waterman, en este caso una versión extendida de esta canción que se llama Never Gonna Give You Up, un tema de Rick Astley que también cuando sonó, sonó y fuerte y se escuchó en todo el mundo. Y sigue sonando en el día de hoy y lo seguís bailando y disfrutando aquí en el Club Retro, en este programa donde hoy disfrutamos de canciones pegadizas. Mira, Corazón de Cristal, Heart of Glass, la música con Blondie arriba.

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de el disco Thriller de Michael Jackson, seguramente te animaste a hacer alguno de sus pasos, y esos pasos venían ya con algo que no se te borró nunca más de la cabeza. ¿No? ¡Qué temazos! Darío Caminita reversiona este temazo. Esto es

Si tuviste la oportunidad de vivir la década del 80, si disfrutaste del rey del pop, si bailaste sus canciones, si tuviste la tapa de Thriller o el cassette

Otra canción de esas que se te pegan en la cabeza y no se te van más. Se trata de Take On Me, Tómalo Por Mí. Estabas escuchando la música de Aja en el Club Retro. El Club Retro.

Era Down Under, los Men at Work, aquí en el club, en la máquina del tiempo, un martes increíble con las mejores canciones, siempre en el club retro, siempre aquí con estos temas que hacen historia, ¿no? Estos temas que realmente se te pegan a morir, como este. Uy, otro más. Tainted Love. La versión original fue de Martin de Banderas,

0: Era Come On Eileen. Ahí estabas escuchando esta muy buena canción de la mano de Dexys Midnight Runners. Tanda, ya volvemos.
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1: Las
0: hora.
1: 9:24.
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3: Cuento que en este segmento vamos a tener un poquito de Queen, un poquito de Earth, Wind and Fire. Vamos a escuchar también a Eurythmics y de repente tendremos un poco de suerte con otras canciones más. Quédate, lo mejor está por llegar aquí en el Club Retro, en La Máquina del Tiempo, una edición repleta de buenas canciones. Un martes que te dije, es mucho más que un martes. Quédate y disfruta canciones pegadizas, nuestra consigna del día de hoy acá en el Club Retro.
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solo energía positiva, una buena manera de vivir esta edición de El Club Retro de la Máquina del Tiempo junto a Earth, Wind & Fire. Esa fuerza increíble y ese groove tan particular que te hacen bailar y que se te pega, sí, como un chicle, ¿no? Ahí estaba Let's Groove, Earth, Wind & Fire. Y esto es Get Lucky, Pharrell Williams, Daft Punk, la producción del ex chick Nile Rodgers y un número uno inolvidable que se vive aquí en el club Bailamos. 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

Virtual Insanity, qué canción de Jay Quay y Jamel Way, ¿no? Para poner punto final a nuestro programa del día de hoy. Lindo martes, gracias por escucharnos, gracias por quedarte. Mañana te espero, programón. Buena vida para todos, nos vamos con Wham y otro super pegadizo. Despertame antes de irte. Chau, buena vida para todos.

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1: Las 10 con un minuto.
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2: Las 11:12.

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2: Las 11 con 51 minutos.
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2: Las 12:06.

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1: Las 12 con 29 minutos.
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0: Muchas gracias.
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3: Es la 1:02.

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1: Es
0: hora.
1: la 1:22.
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1: Las 2:04.

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2: Las 3:01.

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1: Las 3 con 27 minutos.
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2: Las 4:03.

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1: Las 4 con 27 minutos.
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1: Las 5.
0: En punto.

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1: Las 5 con 22 minutos.
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1: Las 6:05.
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4: Muy buenos días, y así comenzamos temprano por la mañana este programa dedicado para todos los chiquitines del hogar. Recuerda, estás escuchando Latiditos 89.7 de tu FM y con el gusto de todas las mañanas te saluda tu amigo Will. Oigan, y antes de empezar, recuerden que siempre aquí les recomendamos lo mejor de lo mejor para todos los chiquitines, que por supuesto se lo merecen todo allá en la casa. 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

0: más rápido que el Rayo McQueen. Regresamos con más música.
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2: Las 6 con 14 minutos.
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0: 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Una luciérnaga sale a pasear.
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0: Vamos a un corte rapidito. Aprovechen a lavarse los dientes, amiguitos.
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2: Las 6:46.
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0: indignada.
1: Tenía que ser el Chavo. Siempre me recibes con un golpe.
0: Fue sin querer queriendo, señor Barriga. Lo que pasa es que me tropecé con el maestro Longaniza.
2: ¡Ta, ta, ta, ta! Mi apellido es Jirafales.
0: Bueno, pero no se enoje.
3: ¿Lo has visto, doña Florinda?
0: Se está peleando con Rendamón.
4: Y la próxima vez vaya a hacerle payasadas a su abuela.
0: Rendamón, ¿a su abuelita le gusta el circo?
2: ¿Qué? ¡Toma! Y no te doy otra nada más porque mi abuelita fue trapecista.
5: ¿Qué tienes, Chavo?
0: ¡Es que me pegó tu papá, Chilindrina!
5: Discúlpalo, está muy nervioso porque no lo deja en paz la bruja del 61. Fíjate.
6: Ay, don Ramón, qué bueno que lo encuentro.
7: Con permisito, dijo Monchito y se fue a...

0: 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Nos escuchamos en el siguiente programa. 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
1: 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Qué bonita vecindad.
2: Latidos FM te da la hora.
3: Las 7
2: con un minuto.
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0: Las 7 con 14 minutos.
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9: Son exactamente las 7 de la mañana con 16 minutos. Continuamos con más de buena música. Llega Enrique Iglesias con Si Tú Te Vas, luego nos vamos con algo de Janet y finalizamos este bloque musical con Si Tú No Estás de Rosana. 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
1: Las 7 con 30 minutos.
2: Y justamente 7 de la mañana con 30 minutos y estamos rápidamente disfrutando algo rico de Camila. Luego nos vamos con José Luis Perales, Te Quiero. Y finalizamos este bloque musical con Magneto, Vuela Vuela y Chayanne, Me Enamoré de Ti. 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
2: Las 7 con 46 minutos.
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3: Son exactamente las 7 de la mañana con 48 minutos. Continuamos con más de la buena música y llega Cabá para recordarnos un poco de los 80s. Luego nos vamos con No me vuelvo a enamorar de Rocío Dúrcal. Y vamos a finalizar este bloque musical con ¿Qué culpa tengo yo? De Chayanne. 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
1: Las 8.
0: En punto.
2: Continuamos con más de la buena música. Llega el turno de Franco De Vita acompañado de Hombres G. Y finalizamos con Juan Gabriel. 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
2: Las 8 con 14 minutos.
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11: Son exactamente las 8 de la mañana con 16 minutos, 8 con 16, y estamos con Miguel Gallardo y otro Ocupa Mi Lugar. Luego nos vamos con Algo Más Movidón, Gasolina de Daddy Yankee. Finalizamos con Bendito Tu Corazón de Alex Sintek, acompañado de Zoe, precisamente, que nos trae Reptileptic. 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Mi alma.

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1: Las 8 con 30 minutos.
2: Continuamos con más de la buena música y vamos a escuchar a José Luis Rodríguez. Luego nos vamos acompañados de Benny Barra con el tema Sin Ti y finalizamos con Garibaldi y su tema tan movido, Banana. 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
2: Las
1: hora.
2: 8 con 44 minutos.
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1: Las 9
0: en punto.
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0: días y me acompaña, ya saben, alguien que salió del mismísimo infierno que yo.
1: De Huevo León.
0: De Huevo León. Muy buena, muy buena, muy buena.
1: Alguien que llegó de Huevo León.
0: Alguien que llevó de Huevo León.
1: Porque estamos en Huevos Días.
0: Mira, hoy sí trabajó, sí hiciste la tarea, ¿eh? Trajiste frases nuevas, refrescantes.
1: Así es, 9:05. Yo soy Nati González y bienvenidos a este programa. Miren, buen contenido. Mucho chisme desde la mañana. Nosotros desde la mañana sí despertamos comiendo prójimo. Mucho chisme, mucha diversión. Así que quédense con nosotros. 3 horas de buen contenido.
0: ¿Cuánto?
1: 3 horitas.
0: No
1: apenas
0: manches,
1: tres
0: qué bárbaro.
1: De muchas cosas divertidas. Así que quédate con nosotros aquí en Huevos Días.
0: Eso. Oigan, y bueno, pues como cada mañana, les recuerdo, les saluda su amigo Will. Recuerden que estamos con toda la actitud y, por supuesto, con toda la buena onda, con toda la actitud.
1: ¿Qué quién?
0: Su amigo Will.
1: ¿Qué quién? ¿Qué Will? ¿Qué quién? ¿Qué Will? ¿Qué?
0: Hay que bailar la samba.
1: Tengo que despertarlo, señora.
0: No entendí. Oye, por eso no seguí, amiga, por eso no seguí. Oye, pero le damos la bienvenida a toda la gente que nos sintoniza, también a Jean Felipe Carrillo Puerto. Muchísimas gracias desde el corazón de la zona maya. Un saludo muy grande para esa gente que cocina espectacular en los mercados, en el mercadito de Felipe Carrillo Puerto. A todos los puestos que de verdad con sus manos angelicales, artesanales, nos hacen y nos llenan, por supuesto, con esa gastronomía maravillosa que se tiene allá en Felipe Carrillo Puerto. Y, por supuesto, a toda la gente maravillosa de Bacalar, aquí a unos cuantos kilómetros de la capital del estado de Quintana Roo, esta laguna de los siete colores, que sin duda alguna, es una de las bellezas naturales más importantes del mundo, amiga.
1: Así es, hermoso. Déjame decirte que, aparte, uno cuando llega a Bacalar se siente así, no sé, una sirena.
0: Extranjero, yo me siento extranjero.
1: Tú hasta fuera de, hasta en cabina te sientes extranjero.
0: Qué mala, que... mira, no, hombre, vino filosa, qué bárbaro.
1: Hasta en cabina te sientes extranjero.
0: Ah, hello, you're welcome, my people.
1: Aquí comiendo su medio de tortilla con frijol, pero... mire, trae un nopal aquí en la frente, pero es extranjero.
0: Oiga, no están ustedes para saberlo ni yo para contarles, pero fíjense que me quedó como medio bote de cochinita el domingo.
1: Media paila, dice.
0: Media paila de cochinita. ¿Y ustedes creen que vengo comiendo cochinita ayer lunes, hoy martes? Hasta hoy la acabé. Hoy acabé la cochinita. Yo amo la cochinita y la cochinita me ama, mi amiga.
1: Por eso no te quieres soltar.
0: Se me
1: no te
0: pegan los
1: soltar.
0: Cuerpos y toda esa grasa que ven alrededor de mí no es grasa, es amor por parte del cochino que no se quiere salir de mí.
1: Me dice, cómete un taco, ¿quieres un taco? Sí, le digo, un taquito.
0: No, primero dijo no. Primero dijo no porque soy fit y mi cuerpo se va a descruir y que no sé qué, dice. Y mi marido está acostumbrado, como es cieguito, a tocarme, dice. Entonces, si no reconoce una parte de su grasa, dice.
1: Veo que va a tocar una grasita. Ahí no, aquí.
0: Tú no eres Natalia, dice. ¡La usurpadora!
1: Me dice, ¿quieres un taquito? No. Bueno, está bien, dámele, invítame una. Y ya. Entonces me fui por el taquito. Ya que ya le subí la carne al taquito, le digo, no hay grasita. Y eso que no quería, le digo.
0: No, pero Natalia come como gente pobre, no manches, le pone una línea de carne, le pone más. No, porque tengo que comer lo que traje, dice.
1: Sí, porque
0: siempre trae desayuno. Comida y nunca se la
1: y
0: acaba.
1: Siempre se la lleva.
0: Y siempre se la lleva.
1: Aplico la de Carlita, traes bote de agua. Dice, solo lo saco a pasear.
0: Yo creo que ella en su mente cree que se va a comer todo lo que compra y se lo vuelve a llevar. O sea, como que lo huele. Ay, ya me llené. Gracias a Dios.
1: Es que a veces sí me da tiempo.
0: Siempre te da tiempo, Natalia.
1: Pero no les miento, a veces se pone bueno el chisme, entonces estamos moviendo la boca, hablando de cosas, y mire, ahí se nos va el tiempo.
0: Algo que sí tienen que saber es que ella habla hasta por los codos. Y cuando se calla la boca de arriba, habla la de abajo. Entonces... Nunca se calla esta mujer. Llega
1: está
0: con
1: educado, los, está educada.
0: Llega con los mejores chismes del mundo, de verdad. Desde la mañana ella empieza a pasar el reporte. No manches, la redacción de Ventaneando la amarían. Te lo juro que te amarían, amiga. Yo no sé a qué hora duerme esta mujer, que si pasó algo de madrugada, ella ya lo sabe.
1: Y ahorita como estamos en la casa de los famosos, bebé, pues
0: de los famosos,
1: no
0: sí.
1: Se duerme. No se duerme.
0: Ella vigila 24/7 la cámara de Karina Torres.
1: Sí.
0: Ahí es solo esa de VIX contrató.
1: ¿Dónde está mi licenciada, por favor?
0: Oye, ya hubo un pleito primero ahí también, todo el asunto.
1: Pues ahí que se puso caliente el asunto.
0: Entre la Cintia Clitbo y el Mazat.
1: ¿Qué te dije?
0: Sí me lo dijiste.
1: ¿Qué te dije? Es que la eres... Cintia es... Ay, ay, ay, es de armas tomar.
0: Ya no te debes de llevar tanto

0: con mi amiga Carlita Viri porque se te está pegando, lo adivina. No.
1: Yo le dije a Will, va a estar cañón porque Cintia es de pocas pulgas, es una persona, eso de la villana, ella, mire, es como que su temperamento. Y la Karina tiene un lenguaje, entonces yo le dije, va a haber algo entre Karina y Cintia porque va a estar bueno. Y miren. Y este chico, este árabe.
0: Masa.
1: Mira, no manches, o sea.
0: Hoy lo ves todos los días y no te sabes los nombres.
1: Sí, pero no sé, ya me acostumbré.
0: Ya me acostumbré a que tú hables por mí.
1: Dice Wendy, el del vestido.
0: Le dijo este loco, ¿cómo se llama el Aarón? ¿Cómo se llama el otro estilista? Bueno, el estilista. Le dice, ay, mira, venimos con vestido igual.
1: Como le dice Wendy, ay, dice, uno aquí preocupado, ¿qué se va a poner? Y tú sacas tu bata y nada llega.
0: Oye, pero ves que se quita el turbante y ya no es nada. O sea, se quita el turbante y se quita el vestido y se ve peorcito, ¿eh? De verdad, no, hombre, qué bárbaro.
1: Se quita el vestido.
0: Se quita el vestido y me... No manches.
1: Y me solté el cabello y me...
0: En cambio, del que está enamorado la licenciada Karina es del que es infiltrado.
1: Ajá, de este, a este niño a que ganó el carro, y este niño ya le regaló el carro a Karina, ¿eh?
0: Bueno, le dijo la jefa que hasta que salga él.
1: Pues ayer en una nota que dio Galilea, dijo que ayer en la noche ya se iba a hacer ya oficial.
0: Le entrega el carro, que
1: era para Karina.
0: Sí, guau, asombró. Oh. Ay, no, ¿cómo no estamos adentro que nos regale aunque sea un triciclo tú? No manches, Masato. ¿Cómo se llama este?
1: ¡Un sandwichero!
0: Ay, no, que nos regalen que sea unos patines para no pagar taxi ya, oigan, qué bárbaro. Sí. Luego te toca cada viejito sin pelo, no manches, no, qué bárbaro, no, hombre.
1: De Don Suncho no vas a estar hablando.
0: Vámonos rápidamente a la frase del día en esta mañana y vamos a continuar con más a través de la frecuencia el 89.7 tu FM Latidos.

0: dicho bien dicho que dijo. ¿Quién te dijo que yo te dije, Yadira? Ya ni sé ni qué dije. Oye, no basta con querer, hay que actuar. Yo quiero ser millonario, pero no trabajas. Yo quiero ganarme la bolita, pero no la compras. Yo quiero tener una casa, pero no compras el terreno. Entonces, no hay solo que querer, hay que actuar. Es la clave del éxito. Recuerden, no hay que solo querer. Hay que desearlo, sí. Hay que pensarlo, hay que decretarlo. Pero hay que nosotros también hacer cosas para que eso suceda, ¿no? Decía la Biblia y decía Dios, ayúdate que yo te ayudaré.
1: Así es. Que mucha gente, yo decía, ya estamos en otra época, ya todo el mundo sabe o está consciente de que si quieres algo tienes que luchar día a día por ello. Pero ahora poquito me tocó de ahora sí que el tiempo me puso así de que me tapó la boca porque me tocó una persona que dice, es que yo quiero una casa, pero es que estoy esperando que mis papás se mueran. ¿Qué? ¿Cómo que? O sea, las cosas no caen del cielo. Sinceramente, no. Si tú quieres algo, tienes que luchar todos los días, salir a trabajar. No importa el tipo de oficio que hagas, bebé, pero ahí que se note el esfuerzo.
0: Así es, que se note el esfuerzo. Y así, señora, usted ya sabe, no solo hay que querer, no hay que querer otro marido. Primero tiene que sacar al que tiene allá dentro de su casa. Porque si no, imagínese, dos globos terráqueos no caben en el mismo techo. Entonces, usted evacúe a uno, dele salida.
1: Va a aplicar la guerra de dos mundos.
0: La guerra de dos mundos, imagínese, no, hombre. Sáquelo, dígale, mi amor, creo que estoy embarazada. Y pum, va a huir de volada, no, hombre. Iba a decir,
1: pero no que te ligaste hace como 10 años.
0: No, sí me ligué hace como 10 años, pero al vecino. Él es el papá de este bebé. ¡Ay, no, qué bárbaro, qué mala eres!
1: No. Imagínate si fuéramos vecinos de la gente. No, en ese momento nos echan, ¿eh?
0: Que se cuiden los vecinos porque son terriblitos los vecinos de hoy en día, ¿eh? ¡No, hombre, qué bárbaro!
1: Bebé, y ahorita los vecinos, mira, como ya cuentan con celular, todo andan ahí todo documentando, ¿eh?
0: Imagínate la vecina chismosa Chapoy. No manches, no, si todo graban.
1: Sí, todo graban, bebé. De repente que si te peleaste o que si pasaba, ¿qué horas pasaste? Si llegó un carro, ¿con cuántos carros ya llegas?
0: ¿Quién entró a tu casa? ¿Cómo salió?
1: Bebé, y luego son los de aplicación. Ah, es que vino hoy un rojo y ayer en uno azul. Son
0: y mientras ya te puso a una como vendedora de caricias. No, hombre, no. Si uno dice, porque tiene paga por esos taxis de aplicación.
1: Y qué feo se siente cuando te dice la vecina. Ay, no, me contó la vecina que su casa está hecha de palitos. ¡Qué cosas!
0: Es que le dicen a Marimar, ¿por qué? Porque vive en una casa hecha de palitos, dice. Vámonos rápidamente a la pausa identificativa del minuto 15 y regresamos con más en esto que es...
1: ¡Huevos Días!
0: ¡Ya volvemos!
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4: Las 9 con 15 minutos.
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2: Y así es como damos inicio a esta primera parte de los horóscopos con huevos temprano por la mañana. Son exactamente las 9 de la mañana con 23 minutos, 9 con 23, y vamos a iniciar precisamente con la, pues ahora sí que con toda esta gama de signos zodiacales que por supuesto nos acompañan en esta mañana. Iniciamos contigo, mi querido y mi querida Aries. Aries, hoy vas a descubrir que los mejores planes nacen alrededor de una mesa. Una invitación a desayunar puede funcionar. Comer o simplemente echar un café será el momento que más disfrutarás del día. En el trabajo, no quieras hacer todo tan rápido. Hasta los tacos se disfrutan mejor sin prisas. En el amor, una salida sencilla valdrá más que un plan costoso. Tu número de la suerte es el 16, el huevo del día. Hay conversaciones que solo salen bien cuando hay comida de por medio.
3: Vámonos con los amigos de Tauro. Tauro, este miércoles el universo tiene una misión contigo, que disfrutes sin culpa este antojo que llevas, mira, pensándolo hace varios días. Solo recuerda que es el último y esto, mira, deja de funcionar después del quinto postre. Y ahora sí que ya sabes, también en el amor, cocinar juntos puede ser más romántico que salir. Tu número de la suerte es el 8, tu huevo del día. Hay calorías que alimentan más el alma que el cuerpo.
2: Llega tu turno, mi querida y mi querido Géminis. Géminis, hay más tiempo decidiendo qué comer y qué comiendo. Y al final terminarás aceptando la primera propuesta que alguien haga. En el trabajo, tu buen humor será el ingrediente secreto del día. En el amor, compartir unas papitas también cuenta como una cita. Tu número de la suerte es el 27. El huevo del día, el clásico, a mí me da igual. Nunca ayuda a escoger algún restaurante.
3: Vámonos con los amigos de Cáncer. Cáncer, este miércoles alguien prepara o compartirá contigo algo que te recordará momentos muy felices. La comida también tiene memoria, acuérdate, Cáncer. En el amor, un desayuno sorpresa puede conquistar a cualquier corazón. Tu número de la suerte es el 15. Tu huevo del día, hay recetas que saben a infancia.
2: Vamos contigo, mi querida y mi querido Leo. Hoy te tocará elegir dónde comer y sorprendentemente todos estarán de acuerdo. Aprovecha ese milagro porque no sucede muy seguido. En el amor, deja que la otra persona escoja el postre. Tu número de la suerte, el 30. El huevo del día, poner de acuerdo a varias personas sobre dónde comer, eso sí es un superpoder.
3: Y vámonos con los amigos de Virgo. Virgo, hoy comprobarás que todo tiene que salir exactamente, mira, como lo planeaste. Ese platillo improvisado, ese cambio de restaurante, también terminarán siendo una excelente decisión. En el amor, disfruta los momentos sin revisar el reloj. Y tu número de la suerte es el 6, tu huevo del día. A veces el mejor platillo es el que no estaba en el menú.
2: Y bueno, pues hasta aquí llegamos con la primera parte de los horóscopos con huevos. Recuerda, no te despegues de tu aparato radiofónico porque regresando tendremos la segunda parte y por supuesto mucha más información que de seguro te llenará de energía positiva. Mientras tanto, nosotros nos vamos con lo siguiente.
4: Atención a todas las unidades. 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
2: Recuerda que estamos en periodo vacacional y si tú no ves ni tu esquina, si tú no ves realmente la gran salida para poder seguir disfrutando de esta maravilla que es la vida, de verdad que hay que, todo depende con el cristal con el que miremos las cosas, todo depende. 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
3: 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Vamos a un cortecito y continuamos. Recuerda que estás en Huevos Díaz.

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1: Son exactamente las 9 de la mañana con 33 minutos y es momento de continuar con la segunda parte de los horóscopos con huevos que traemos en esta mañana. Llega tu turno, mi querida y mi querido Libra. Este miércoles vivirás el dilema de siempre. Hay tantas opciones que ninguna convence. Hazle caso al primer antojo. Normalmente no se equivoca. En el amor, una comida larga traerá conversaciones inolvidables. Tu número de la suerte, el 20, el huevo del día. El menú tiene 100 opciones y al final siempre pides lo mismo.
2: Vámonos con los amigos de Escorpión. Escorpión, hoy alguien insistirá tanto en recomendarte un lugar para comer que terminarás yendo. Y sí, tenía razón. En el amor, salud, gracias. Una sobremesa sincera, mira, aclarará muchas cosas. Tu número de la suerte es el 10, tu huevo del día. Hay recomendaciones que sí valen la pena, mira, sobre todo, escucharlas.
1: Vamos rápidamente con el siguiente signo y es Sagitario. Sagitario, mis queridas y mis queridos Sagitario, este miércoles descubrirás un lugar nuevo o probarás algo diferente. Atrévete, el mejor antojo de la semana todavía no lo conoces. En el amor, la aventura también pasa por el paladar. Tu número de la suerte, el 24, el huevo del día. Si el menú tiene algo que nunca has probado, hoy es el día.
2: Y vámonos con los amigos de Capricornio. Hoy date tiempo para comer tranquilo. El trabajo puede esperar 20 minutos más. Tu comida merece, mira, sobre todo que no se enfríe. Merece que lo comas rico, lo disfrutes calientito. Ya sabes, en el amor, una pausa para compartir será más importante que cualquier pendiente. Tu número de la suerte es el 5, tu huevo del día. Comer frente a la computadora, no, mira, no cuenta como un descanso.
1: Vamos contigo, mi querida y mi querido Acuario. Acuario, rápidamente, Acuario, este miércoles tendrás una idea tan buena que hasta resolverá el eterno problema de qué vamos a comer. Más de uno te lo agradecerá. En el amor, una sorpresa sencilla hará sonreír a alguien especial. Tu número de la suerte es el 22. Resolver el menú del día también merece reconocimiento.
2: Y vámonos con los amigos de Piscis. Hoy un aroma a pan recién horneado o un café recién hecho despertará un recuerdo muy bonito. Disfrútalo, los mejores momentos muchas veces empiezan con un buen olor. En el amor, compartir un postre también es compartir cariño. Tu número de la suerte es el 13, tu huevo del día. Hay olores que se transportan más rápido que cualquier avión.
1: Llega el turno del huevo de oro del miércoles, el cafecito cósmico le toca a Piscis, el antojito cumplido a Tauro, el huevo enamorado Cáncer, el rey del menú Leo, el signo estrellado Sagitario.
2: Y vámonos con el huevo estrellado, los astros revelan que todos conocemos a esa persona que dice no tengo hambre y termina probando el plato de todos, curiosamente, siempre asegura que nomás era una probadita.
1: La gallinita sabia dice, la vida sabe mejor cuando se comparte, no importa si es un gran banquete o simplemente café. Lo importante es con quién te sientas a la mesa. Y con esto llegamos a la parte final de los horóscopos con huevos. Recuerda, tienes una cita mañana en punto de la misma hora para poder saber qué te depara el destino con los astros de Huevos Díaz. Continuamos con más, ya revolvemos.
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2: Las 9:42.
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0: Exactamente las 9 de la mañana con 50 minutos, 9 con 50 minutos. Si ustedes vieran de verdad que parece loquita mi querida y pequeña Saltamontes, no hombre, ella está casada con la casa de los famosos. Yo creo que esto llegó para alegrarnos la vida, ¿no?
1: Sí, sí, sí, para... Ya teníamos como que mucha paz y tranquilidad.
0: El encierro y el morbo de ver a otras personas haciendo cosas como conejillo de indias. ¿Cómo somos los seres humanos? Vea, ¿cómo nos gusta?
1: Bebé, y tan ocurrentes, porque son muy ocurrentes. Y te digo, metieron a personas que son como polémicas, chistosas, generan mucho contenido. Y meterlos a un encierro. Ahora sí que hay una bola de personas que crean contenido. Tal vez dirán muchos, ay, pero que ni los conocen o algo así. Pues para eso está, para conocerlos y pues respetar los gustos. En lo personal, me gusta el contenido que están dando y pues lo veo. Sí, lo vemos en tiempos libres, lo vemos cada que tenemos un momentito, ahí nos vamos a la casa del informe.
0: En vez de hablarle a la familia, casa de los famosos. ¿Cómo está la niña? Casa de los famosos.
1: O sea, estoy viendo si mi licenciada todavía sigue todavía cuerda. Todavía cuerda, no ha perdido la cordura.
0: Cuerda que se acuerde.
1: Sí, sí, sí. No, y como le toca ahorita, por ejemplo, Aldo, nos estábamos acordando el nombre, Aldo y de Fede. Hablabas de Fede. Fede es el que se ganó el infiltrado.
0: El infiltrado, que mira, que Fede está rompiendo los corazones terriblemente en la casa de los famosos. Todas quieren con Fede.
1: No, y le está dando, yo siento que le está dando mucha entrada a Karina. Siento que, o sea, no sé, dice él que siempre la admiró porque dice, yo nada más abría de repente el Facebook y Fede dice que tiene 12 años en redes sociales.
0: Él tiene un buen de seguidores, millones de seguidores, creo que 20 y tantos millones de seguidores tiene.
1: Imagínate, dice que tiene 12 años ya haciendo redes y dice, nada más abría yo y de repente te encontraba, le decía Karina, te encontraba yo ahí en las redes sociales. No tenía el gusto de conocerte, pero yo te encontraba y amaba las caras que haces. Dice, o sea, yo de repente veía que estás entrevistando.
0: Aparte su risa, ¿verdad? O sea, todo ella. Me encanta cuando decía eso de tres perros, dos topes y que no sé quién. Ni quien te tope, amiga, dice, ¿no? Si en tu pueblo solo hay tres perros, dos topes y cuatro tiendas, dice.
1: Sí, sí. O cuando miraba a la gente, la está terminando de entrevistar y sí, nos vemos, adiós. Y las miraba de pies a cabeza. Y el Fede dice, yo amo esa mirada.
0: Oye, es que ella es muy auténtica. Fíjate que es muy, muy auténtica. Y todo el mundo se está pegando a ella porque obviamente es una de las que más contenido da.
1: Así es.
0: O sea, como es tan ella, o sea, tan libre después de que se liberó de toda esta cuestión de las adicciones y todo que tenía, realmente yo creo que le dejó como que eso de esas ganas de ser feliz. Y uno solo puede ser feliz siendo uno mismo. Cuando tú tratas de ser otra persona, ya tienes que estar fingiendo 24/7, tienes que estar haciendo un papel, un personaje, y no se te da, la gente lo siente.
1: Así es, bebé, y te voy a decir una cosa, yo siento que ella nosotros tenemos algo de ella. Ella sabe lo mismo de inglés que nosotros.
0: Ay, llora. Bebé, ah, yo pensé que nos dijiste rateros tú.
1: No, sabe lo mismo que nosotros de inglés, bebé, o sea, nada. Así andamos. Ayer me encantó, habíamos compartido videos donde estaba ella con
0: Masat y Yair.
1: Masat, no, y el de deportes.
0: Ah, sí.
1: Y le dicen, bueno, nosotros acá, ¿qué te parece? Vamos a hacer un trato. Nosotros te enseñamos inglés, le dice a Karina, y tú le dice al Masat, tú nos enseñas a hablar pues tu idioma, le dice, como la gente en Turquía. Ok, y le empezaron a hacer preguntas a ella, bebé, que el Masat se empezó a morir de risa, pero así estaba atacado de la risa porque le dice que no hablaba inglés y digo, pues tampoco nosotros,
0: muchos mexicanos sabemos que no sabemos hablar inglés y ¿sabes qué? Que es porque...
1: Una que otras cositas.
0: Porque una que otra cosita, por ejemplo, como ella, ¿no? El hello... El what's your name, el where are you from y ya, es con lo que nos defendemos. Pollito si chiquen. Nosotros fuéramos de mojados a Estados Unidos, no hombre, nos deportan porque, o sea, sí tenemos el color de gringos, o sea, porque sí parecemos
1: los ojos.
0: Los ojos, sí pasamos como gringos, pero cuando nos preguntan algo, ¿ah? ¿Qué? ¿Qué?
1: ¿What? Es todo lo que vamos a decir.
0: Oh, sure. ¿Eres indocumentado? Sure. Seguro, ya sabes.
1: Imagínense ese grado.
0: ¿Sí te irías de mojada? ¿Sí cruzarías de mojada?
1: Sí,
0: ¿En serio?
1: Sí.
0: Ay, no, a mí me daría miedo. ¿Tú qué tal si me quedo en el desierto
1: tirado? Soy el jefe de jefes, señores.
0: Me respetan a todos niveles. Oye, ¿cómo canta ese señor, va? Como que está pujando tú. Como ya viste los videos cuando están tocando la trompeta, los trompeteros. Ajá. Cómo aprietan, no manches. Sí. Aprietan.
1: Oye, y casi siempre son gorditos.
0: Son gorditos, pues sí, te agarran más aire. Es como un tinaco. El tinaco es diferente. Si tú llenas un botellón de agua, un garrafón, llenas un garrafón, lleva menos agua. Si llevas un tienes un tinaco de la azotea, pues agarras más agua. Así pasa. Si yo toco la trompeta, se va a caer. Pero tú pones un gordito, pues tiene más aire adentro, más intensidad, amiga. Más
1: si, si le aprieta la panza, se oye más fuerte, ¿no?
0: Imagínate, no, hombre. Pero de verdad, vean, hay unos videos que vamos a subir en el Facebook y vean cómo sacan aire por un lado, pero aprietan del otro lado para que no se escape el aire. De verdad, no. Se los juro que está en el Facebook, se los juro que sí.
1: Ay, no, les digo que prefiero caer en la cárcel que en su boca.
0: Que en su boca de este hombre.
1: Así es, y tenemos mensajito, dice, termine, y dice así, terminación 45, dice, o sea, de serpientes. Gracias, gracias por el saludo.
0: Buenos días, don Viborón y doña Viborita, ¿me podrían poner la canción de la Viborita de Chico Che, por favor? Ah, mira, tiene nuestra canción, sí. ¿Tú?
1: Yo me sabía el de cuidado, cuidado, cuidado con la Viborita. Cuidado con la Viborita. Cuidado que te va a picar. Ay, ay, ay.
0: Ay, ay, ay. Nosotros.
1: Esa me sabía, ¿no? De Chicoche no me sabía.
0: No, ni yo de Chicoche no había escuchado la Viborita, pero pues si tú dices que existe, seguro existe.
1: Sí, sí. Y luego el saludo.
0: El saludo, qué padre. Fíjate que de tanto que lo decimos, la gente va a pensar que de verdad comemos gente o destruimos gente y no somos así.
1: Jamás.
0: Más, solo hacemos un papel. Aquí nos dan, a nosotros cuando nos contrataron nos hicieron un casting y nos hicieron actuar, a ver, lloren, y lloramos. Y luego, ahora, imagínense que están molestos porque les pasó esto. Y así, todos los estados de ánimo. Una vez que pasamos ese casting, nos hicieron hacer escenas de telenovela para ver si podíamos adoptar un personaje. Pero nosotros en la vida real somos calladitos, tímidos, bien portados, de verdad. Todo lo que decimos acá es un personaje.
1: Así es, usted no vaya a pensar, no se enganche, no vaya a pensar. Nosotros estamos jugando un papel. Estamos viendo si participamos en la próxima telenovela, allá por los Televisas.
0: De Rocío Campo. Estamos pensando, nos dieron la invitación para hacer una novela que se llame Aventuras en el Tiempo. Pero no sabemos si va a tener éxito.
1: Yo pensé Aventuras en Pañales, y Torruglas.
0: Oye, esa caricatura me trae recuerdos. Sí. Tú estaba bien bonita, los Rugrats. Carlito, ¿a dónde vamos, Carlito? Tommy Pickles, decía.
1: Sí,
0: ya,
1: bebé, sí.
0: Ay,
1: sí,
0: Carlitos, sí. Tommy Pickles.
1: Sí, imagínense. Yo creo que ahorita ya casi no se ven este tipo de caricaturas. Ahorita ya son como que las niñas, La Casa de las Muñecas, ya ven YouTube, que ahí ven a René, a esta, ¿cómo se llama? Lara Campos.
0: Lara Campos.
1: Así es.
0: Aloha, Hawaii, everybody. Bueno. Bueno.
2: Sí, huevos días.
0: Huevos días.
1: Oli, oli.
2: Hola, niñita, ¿cómo estamos?
1: Hola, preciosa Lupita, ¿cómo estás, hermosa?
2: Yo bien, bien, bien.
0: Muy Ay, doña bien. Lupita, hasta que conozco su voz, fíjese. Siempre la leo por mensaje, pero no había escuchado su voz, fíjese. Se me hace como una voz tierna usted, fíjese.
2: ¿Como de 15 años?
0: Como de 15 años, mire, hasta ganas me da de hacerse un chambelán para ir ahí, como el Ernesto Laguardia y la Thalía. Y ahora, imagínese usted. Imagínese usted y yo cargándola aquí y dándole la vuelta ante toda la sociedad. No, hombre, imagínese.
1: En un domo, se cierra el domo.
0: Imagínese que cerremos la calle de donde vive allá en Proterritorio.
2: No, no vivo en Proterritorio.
0: ¿Dónde vive usted?
1: Ya, falseaste.
0: ¿En Andara?
1: No.
0: ¿Usted vive en Andara?
2: Vivo por acá, por la colonia Roma.
0: Ándale, por eso decía, ¿andará usted por la colonia Roma?
2: Reforma.
1: Reforma. Reforma. La reforma, sí.
0: Aparte, sordo. Doña Lupilú, ¿a qué debemos el motivo de su llamada, preciosa?
2: Pues, para saludarlos.
0: Ay, qué maravilla.
1: Gracias, hermosa.
0: Nos encanta mucho que de verdad nos llamen y que nos platiquen sobre ustedes. ¿Usted es viuda, soltera, divorciada, casada?
2: Casada.
0: Casada. ¿O cuántos años de casada lleva, oiga?
2: Como 28 años por ahí.
0: ¿A poco, oiga? Y no se ha arrepentido, nunca ha querido huir ni nada de eso. Irse de mojada.
1: Diga la verdad, diga la verdad.
2: Pues, muchas veces, pero no.
1: Las mujeres somos bien honestas, ¿eh?
0: Mejor no, ¿para qué me voy? Dice. Doña Lupita, qué bueno, ay, qué bueno que usted se ha quedado a cuidar sobre todo ese pobre hombre que usted eligió ante el Señor, ¿verdad?
1: A cargar su cruz.
0: A cargar su cruz. ¿Algún pecado grande ha de haber cometido usted para que le toque uno así? Ay, doña Lupita.
1: Dice que se quedó sin palabras.
0: Sin palabras.
1: La dejaste sin palabras.
0: Se le acabó el crédito.
1: No, el marido. Ah, ¿con qué no? Mira, ah, deja, pum.
0: Óntale, pues de una vez. Vámonos rápidamente a la pausa identificativa de la hora y regresamos con mucho más en esto que es.
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1: Las 10 con 2 minutos.
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0: De la mañana con 6 minutos, 10 con 6 minutos, y estamos de vuelta a través de la frecuencia del 89.7 tu FM. Qué bonito escuchar música romántica, música bonita como esta. Sin Bandera, Sin Bandera componía música bien padre, ¿no?
1: Ay, sí, hermoso. ¿Cuántos no dedicaron una canción? ¿Cuántos cuando estaban enamorados no compartían una canción de Sin Bandera?
0: Suelta mi mano ya, por favor. Me encantaba esa, bueno.
2: Will, ¿quién de la amiguita Nati o tú, Will? ¿Quién me colgó de los dos?
0: No, ¿usted
1: no.
0: Nos colgó?
1: Usted
0: no.
1: Nos...
0: No ve que está ahí.
2: Yo me quedé hablando y no puede ser ahorita.
1: Le
2: voy, ahora me van a oír.
1: ¡Ay! ¡Ay! ¡Ay! ¡Agárrenla! ¡Agárrenla!
0: Ahorita mismo me van a escuchar estos pelafustanes estos, dijo.
1: No, de hecho aquí al aire se escuchaba cómo estaba tú, tú, tú.
0: Ajá, porque nosotros le seguíamos hablando y no escuchamos. Le dijimos, bueno, y luego escuchó tú, tú. Y dijimos, ay, se le acabó su crédito por doña Lupita. O su marido ya la agarró. Ya la amarró porque quería divorciarse de él.
1: Así es, él dijo, ¿sabes qué? Me voy a hacer de ella, tú, tú, y le quitó el celular.
0: Pero qué bueno que ya está de vuelta, doña Lupita. Ay, qué bueno, síganos contando a ver el chisme. Entonces, ¿usted se quería ir de aquí?
2: Sí, pero siempre ya no.
0: Siempre ya no. ¿Qué le hizo reaccionar para que se quedara doña Lupilú?
2: Pues todo.
1: Seguro le dijo, seguro le aplicó esta de, voy a cambiar, mi amor, todo va a ser diferente ahora. Seguro, ¿sí o no? Diga.
2: Sí, ajá.
1: Ah, ya ve.
0: ¿Qué le hizo reaccionar? A ver, platíquenos.
2: Pues todo, porque ya me acostumbré aquí, primero porque lo amo, y segundo porque pues quiero estar con mis hijos, con mi humilde de casa.
0: ¡Ay, qué linda! Usted sí está enamorada, oiga, de verdad. No se debe enamorar, el que se enamora pierde, doña Lupita. Sí, no, hombre. Ahora, ahorita le voy a poner en la segunda línea porque tenemos a una mujer en la línea también que dice que es esposa de su mismo esposo.
2: ¿Ah, sí?
0: Ajá.
2: Ah, qué bueno.
0: Se llama Sofía.
2: Se llama Sofía.
0: Ajá.
2: Mira.
1: Sí, es la misma que usted conoce.
2: Porque se vaya hasta sin chancle, que ya que le compre todo. Que lo
1: sí, es la misma que usted conoce, o la que usted conoce lleva otro nombre.
2: Pues... No le conocí a alguna Sofía, al menos que ya ves que ahora se acostumbra. No, pues se llama Julana, aunque no se llame así.
0: Ah, se acostumbra a usurpar nombres, sí, cierto. Mire, Natalia en realidad se llama Jimena, pero aquí se llama Natalia en el programa, ¿eh? Aquí estoy, que en su INE, yo el otro día dejó su INE porque estaba haciendo un crédito, estaba sacando una tarjeta de esas de las de oro, que no sé qué, porque ella ya se siente dineros. Desde que habla así, ya se siente árabe, ya sabe. Entonces, sacó su credencial.
1: Esposa del Mazán.
0: Esposa del Mazat, pero de la masa de la tortillería de acá cerca, oiga. Y le encontré su credencial y dice Jimena Alcántara de la O, se llama. ¿Cómo ve?
2: Ajá.
0: Oye, usted, ¿cuántos hijos tiene, doña Lupita?
2: Dos
0: hijos. ¿Cuántos años tienen sus hijos?
2: 24.
0: Ay, qué maravilla, que no se acuerde usted ni de qué fecha parió, oiga. No, hombre, si así son las mamás de hoy en día, olvidadizas, olvidamos
1: bebé,
0: todo, ¿verdad?
1: Bebé, si uno dice que momentos que te trauman los quieres olvidar.
0: Ay, no, si traer un hijo al mundo es tan bonito, no duele nada.
1: Ay.
0: O sea, se siente bien padre. ¿Ah? ¿Cómo?
2: De mejor y muy hermoso traerlos al mundo.
0: Ay, viste, ella sí es buena mamá, viste, verá que no duele. Usted tendría 14 hijos más, ¿no, doña Lupita?
2: Pues sí, pero como fueron puras cesáreas.
0: Por eso no le dolió, entonces usted no pujó. No, las que tienen parto natural sí les duele.
2: No, porque, mira, tú porque eres hombre, pero dice, no, pues no dolió.
0: No dolió.
2: Un raspón duele.
0: Eso sí, para que vea, nosotros nos cortamos. Mire, si hasta para una inyección los hombres huían.

0: Ay, imagine. No, hombre, si somos bien coyones los hombres. No, no, no, sí las entendemos, la verdad. Doña Lupita, pues ojalá y que siga disfrutando. Nos encanta, todos los días nos debe marcar, de verdad. Nos encanta platicar con todos y cada uno de nuestros radioescuchas. Sin duda alguna, es un verdadero placer conocer un poco más del chisme de Chetumal. Ya sabemos que Doña Lupita trató de huir 50 veces al extranjero, pero que el amor la hacía quedarse aquí en la capital del estado.
1: Ahí es.
0: Porque ella puso la primera piedra de esa casa y ella va a hacer que se derrumbe esa casa cuando ya no esté en esa casa.
1: Exactamente.
2: Sí, como debe de ser.
0: Como debe ser. Ninguna otra mujer deje que entre a esa casa, doña Lupita. Ninguna. Ni que sea cuando le diga a su marido, es la amiga del trabajo, que no, no, no. Aquí no hay amigas del trabajo, ¿eh? De seguro es la otra. No la acepte, doña Lupita.
2: Ya le dije, pues si las traes allá afuera, mi vida, ya le pones una piedra allá afuera. Las
1: oye, mira, o sea, le da chance todavía afuerita.
0: Afuerita.
1: Es buena onda, ¿ves?
0: Que se moje, que le dé el sol.
2: Allá en la calle, o sea, la banqueta es de todo, ¿no? Desde... allá en la calle.
0: En la calle, como debe ser, ¿no?
2: Porque, sí, claro.
0: Porque es una novia bastarda, como los hijos. Claro. Eso, ya Lupita.
1: Es la ocupadora.
0: Tirirín, esperando por tu amor. Muy bien, ya Lupita, ¿le quiere mandar un saludo a alguien?
2: Sí, a mi esposa que me está escuchando. ¡Ay! Bueno, andan trabajando, pero a lo mejor sí por ahí me van a oír.
1: Y a la Sofía también. ¿Sí?
0: Doña Lupita, ¿cómo se llama su marido?
2: Juan.
0: Juan, ay, don Juan, un saludote muy grande, don Juan. Es cotorreo, ¿eh? No vaya a creer que doña Lupita dijo la verdad, ¿eh? Es cotorreo. Lo que los queremos mucho, muchas gracias. Que tengan buen día.
2: Igualmente, Willy. Bonita, Nati.
1: Adiós, preciosa. Que tengas bonita mañana. Es puro cotorreo, ¿eh?
0: Pero si no quiere, no.
1: Al rato va a correr don Juan.
0: Busquen su teléfono una Sofía. ¡Adiós!
2: Ay, porque estoy ocupadita, estoy lavando.
0: Bueno, pues, hasta luego, doña Lupita. Bye, bye.
2: Bye, bye.
1: Adiós.
0: Ay, tú, imagínate.
1: Oye, sentí feo como cuando llegan a... Oye, ¿le puedo...? Vine a dar una promoción. Es que estoy ocupada, estoy trabajando. Así sentí como que nosotros le hubiésemos marcado y... Les voy a colgar porque estoy ocupada.
0: Ay, ya, sí, no, ya que me hicieron molestar, chamacos. Y tú, quítate, Juan, de acá, que no te quiero ver. Ay, don Juanito, ¿qué culpa tiene? ¿Qué culpa tiene don Juanito? Oiga, no manches, qué bárbaro.
1: Ay, sí, bebé, qué bárbaro.
0: Qué bárbaro, don Juanito, no, hombre. Nosotros leemos las mentes, leemos todo, don Juan. Cuidado que lo seguimos, ¿eh? Tenemos un equipo especializado, enviado especial de Noticieros Latidos 89.7 FM, que si usted sospecha que su marido le está engañando, díganos. Nosotros completamente gratis investigamos el chisme.
1: Así es, ahorita te va a marcar don Juan. ¿Por qué me quemaste? No, ¿por qué me quemaste?
0: Yo no fui, fue la señora de la O, voy a decir.
1: ¿Por qué dices ese nombre?
0: ¿Quién te dijo que yo te dije, Yadira?
1: O sea, ¿qué comes que adivinas?
0: Imagínate.
1: ¿Por qué me quemaste, muchacho? Te va a decir, no, como que... don Juan, ahorita si te esperan allá afuera, va a ser don Juan, ¿eh?
0: Yo fui a la carnicería tranquilamente y escuché ese chisme. Es que ando con un don Juan que no sé qué, que su esposa se llama Lupita, pero que no quiere aceptar la relación de nosotros y que ya la tratamos de mandar al extranjero, pero no, que se quiso ir recién. Ajá. Así, yo escuché claramente, te lo juro, amiga.
1: Ay, no. Hola, excelente miércoles, saluditos desde Venezuela.
0: ¡Ay, Venezuela! Ay. ¡Amo Venezuela!
1: Así es, dime, ¿qué amas de Venezuela?
0: Los volcanes de Venezuela, los amo con todo el alma, no hombre, ver las cascadas de Venezuela son maravillosas.
1: Oh, ya ven, o sea, uno luego, en que tiene muchos dineros, se dinerros. Dedica a viajar.
0: Tú eres familia del Mossad, ¿no?
1: Ya sabes, soy una de sus esposas.
0: ¿A mí qué me importa si tiene 4 o 5 esposas mientras me tenga con mucho dinero?
1: Así es, tiene dineros.
0: Dineros. Ay, qué importante es el dinero hoy en día, ¿verdad?
1: Sí, bebé. Hasta para comprar medio kilo de tortilla necesitas dineros.
0: A mí no me importaría casarme con alguien que tenga miles de parejas, pero que tenga mucho dinero.
1: Dineros.
0: Yo sí sería un buen vividor, fíjate.
1: ¿Qué le dirías? No, bueno, puede ser que se pongan de acuerdo. Tú le lavas la ropa, tú...
0: No, como hay mucho dinero, hay gente para contratar lavanderías.
1: Ah, ok.
0: Y contratamos de esos robots, ya no necesitamos contratar personas, contratamos de esos robots que ya salieron en China, ajá, que limpian y que hacen todo, ya ni te molestan.
1: Y luego se te echa a perder el robot, ¿cómo?
0: Compro otro, es mucho dinero. Mucho dinero, amiga, el dinero, todo lo puede. Vámonos a una pausa promocional y regresamos con más, porque si no, ¿quién paga dineros? Volvemos con más en esto, ¿qué es?
1: Huevos Días.
0: Ya volvemos.
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5: Las 10 con 15 minutos.
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0: Son exactamente las 10 de la mañana con 24 minutos. 10 de la mañana con 24 minutos y estamos ya de vuelta a través de la frecuencia del 89.7 de tu FM. Recuerda que tienes el número de teléfono para comunicarte con nosotros, 983-102-5055 vía WhatsApp y a través del 983-83-39001, teléfono en cabina, amiga.
1: Así es, hermoso. Y recordarles a la gente que ya estamos aquí en el TikTok, estamos en las redes sociales, estamos como Latidos FM aquí en el TikTok, así que usted corre al TikTok que ya estamos nosotros al aire. Y también en Facebook estamos como Latidos FM Chetumal. Y recordarles que a la 1 de la tarde vamos a estar en la Casa del Uniforme. Ahí vamos a tener en vivo. Así que muy al pendiente, que la Casa del Uniforme va a estar regalando muchas sorpresas y regalos.
0: Oye, Sandrita nos escribe desde los Estados Unidos. Fíjate, estoy maravillado. Aparte que se ve guapísima. Fíjate que nos dice algo muy bonito. Dice: buenos días, feliz y bendecido miércoles a todos los oyentes y equipo de la emisora. Desde el team Hombre de la Luna, José Paredes, el Chino, les envía un fuerte abrazo lleno de energía positiva y un agradecimiento especial de parte de Sandra, que nos manda bendiciones desde Oklahoma, Estados Unidos. Que tengan un día maravilloso y lleno de alegría. Un abrazote grande. ¿Cómo ves?
1: Ay, gracias, hermosa, gracias. Que mira qué bonito. ¿Hasta dónde nos están escuchando?
0: Hasta Oklahoma. Por eso es importante que nosotros hablemos en inglés para que el público...
1: Pollito, chicken...
0: Gallina Hane...
1: Lápiz pencil...
0: Ventana window...
1: Miren que Tatiana se pulía, se pulía. Y ahorita nosotros hablamos espapidifácticamente el inglés.
0: ¡Oh, echa tú!
1: Sí, o sea, tenemos que decir que también sabemos cositas, ¿no? Como no, hombre, hello.
0: Si hemos estudiado nuestra licenciatura, maestría y próximamente doctorado. ¿Cómo lo vamos a ver en inglés? Hello, ¿me das un vaso de water? ¿Water? ¿Un vaso de water? No, imagínate.
1: Digan, sure.
0: Sure, sure, sure. Oigan, les voy a dar un dato curioso. Fíjense que un dato curioso divertido es que precisamente el 5 de julio se celebró el Día Mundial del Bikini. Fíjate cómo
1: era,
0: es.
1: Era un bikini a lunares amarillo. Ahí está. Día del bikini.
0: Día del bikini el 5 de julio. El 2 de julio se festejó el Día Mundial de los OVNIs. O sea que ese día se conmemora, se festeja precisamente los avistamientos que se han tenido alrededor del mundo, pues de objetos voladores no identificados, que en sus siglas es OVNIs. Y bueno, pues este 30 de julio, o sea mañana, amiga, o sea mañana, espero mi regalo porque es...
1: O sea, sí, bebé, púlete. Púlete que me regalo.
0: El 30 de mañana te voy a regalar, porque me voy a pulir, te voy a regalar una crema pulidora. Sí. El 30 de julio se conmemora
1: que
0: el día
1: generoso el regalo,
0: el Día Internacional de la Amiguistad.
1: Así es, por ahí también dicen que era el 14 de febrero, Día del Amor y la Amistad, pero ahí como que se enfocan más en el amor.
0: Más en, ajá,
1: sí, siento que aquí más en la amistad. El amor. Pero ya el día de mañana va a ser el Día de la Amistad, entonces usted ya sabe, si tiene ahí una amiga, un amigo ahí que usted dice...
0: Yo soy tu amigo fiel, sí, así te voy a cantar mañana, yo soy tu amigo fiel.
1: Por favor, que se vea generoso.
0: Donde quiera que estés, nunca te voy a olvidar.
1: Ay, mi vida.
0: Ay, mi vida.
1: Ay, mi vida. Así es. Así que usted ya sabe, Día de la Amistad del día de mañana. Usted hoy, así disimuladamente, ponga un estado de mañana es Día de la Amistad y espero que todos mis amigos del mundo, se
0: acuerden. Ay, Gora, ni tienes tantos tampoco, así unos.
1: Usted póngase, todos mis amigos del mundo, pongan sus estados. Espero y todos se acuerden de mí.
0: Vamos a agarrar un diccionario o un libro de nombres y vamos a leerlos. Y vamos a decir, le mando saludos a Frank, Francisco, Fracoberto y a todos, ¿no? A
1: y
0: todos nuestros amigos.
1: Y nos recuerden aquí en el TikTok, el 1 de agosto es el día del novio y la novia.
0: ¡Órale! Pues, ¿no? ¡Uy! ¿Cómo nos encanta a nosotros eso? Besuqueadera por todos lados. Hay que buscarnos algo.
1: Sí, para que festejemos ese día después, los cortamos.
0: Después. El chiste es recibir regalos por todos lados.
1: El día 1 ya tenemos, es más, desde hoy empezamos a buscar el día 31, ¿no? Ya iniciamos la relación, el primero festejamos y el 2 se corta.
0: Terminamos, listo, no me serviste, no eras lo que yo buscaba. Así
1: no,
0: vamos a decir.
1: No, vamos a decir, no eres tú, soy yo. Ay, sí.
0: No eres lo que yo estaba buscando, precisamente decimos eso. Siempre se dice eso cuando termina, ¿no?
1: Sí.
0: No te quiero lastimar, no eres tú, soy yo.
1: Es que no te vas a encontrar alguien como yo, ni quiero, precioso.
0: ¿Qué? Prefiero estar en la cárcel que al lado tuyo.
1: Sí, bebé, qué cosas. Entonces, sí se ponen en un plan así de divos de decir, ay, pero como yo, no hay dos. Qué bueno, por suerte, Dios, gracias. Imagínate, se ponen en ese plan, bebé.
0: Así
1: no,
0: es.
1: Pero usted no se sienta aquí, no le eche mucho crema a sus tacos. Ni modo, si no se pudo, pues no pasa nada. Pase la hoja.
0: Dile
1: aplique
0: vuelta.
1: La ley de Pinocho, se va uno y llegan ocho.
0: ¿Qué?
1: ¿Qué
0: Pinocho, para, Pinocho para Leira.
1: Oye, mira qué cosas. Pero sí, usted mejor relajado como el mango. O no, Fernelli, cuéntame. Si uno que aplique una ley aquí, mira, no vamos a andar llorando por ti todo el tiempo. Tranquilo, precioso, tranquilo. Tal vez voy a llorar por un error, mi humildad, mis 5 minutos de humildad. Pero de ahí en fuera, ¿cómo crees?
0: Uno ahorita ya no llora tú. Ya
1: festeja,
0: en estos años, ya,
1: ya,
0: no, ya no lloras, ya. Ya festejas de todo, ya sí. Hay que... De todo.
1: De repente que... es que se divorció fulanita. Uy, hay que festejarlo. Y nunca faltan los amigos que dicen, no, pues en casa de fulana, sotana. Y se arma el festejo. ¿Verdad?
0: Se arma el sí. Merequetengue, oigan. El merequetengue. Y fíjense que ya que tenemos público estadounidense, precisamente un día como hoy también, fíjate que se declara la independencia de la en el Congreso Continental. Publicó la Declaración de Independencia el 4 de julio de 1776. Se considera uno de los documentos más importantes en la historia de Estados Unidos.
1: Oh,
0: o sea que julio para Estados Unidos es importante, ¿eh? Importantísimo.
1: Miren,
0: para que vea que aquí educamos, señora.
1: Miren lo que andamos aprendiendo aquí. Así que usted ya sabe. Y recuerde que andamos en el TikTok. Así que usted ya sabe, corre al TikTok para que chismee un ratito. Vámonos a un cortecito de la media y continuamos. Recuerda que estás en Huevos Díaz.

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1: Son las 10 de la mañana con 35 minutos y andamos nosotros al pendiente de ustedes. Así que recuerden que andamos nosotros en las redes sociales. Pase aquí con nosotros al TikTok y mire, dele tap a la pantalla y cotorre un ratito. Si no, mándenos un mensajito aquí a cabina, ya saben, 983-10-250-55. Y ahí coméntenos que si no hay luz, que si no ha pasado la basura, que si algún perrito anda ahí como que lo tienen sin alimento, lo tienen ahí en el sol. Usted, mire, quéjese, es un momento, ¿eh? Ande de quejumbroso el día de hoy, miércoles de su pecho no es bodega, bebé.
2: Oigan, y le mandamos un saludo también a la escuela. ¿Qué escuela me dijiste que era donde nos ponen todos los días?
1: Sí, le quiero mandar un saludo muy, muy grande, muy especial a los maestros del CECATI. A los maestros del CECATI, que la maestra, y un saludote a la maestra Zaina, que ayer me estaba comentando que ya es una fan número uno de Huevos Díaz.
2: ¡Órale! Es un abrazote enorme a la maestra Zaini. Un besote, es. Maestra, para que se lo ponga donde quiera.
1: Es la maestra de secretariado, así, mira, muy bonita.
2: Bien nice to meet you. Sí, así sí. Que maestra, ahí está. Un besito enorme. Muchísimas gracias por supuesto, permitirnos y darnos la oportunidad de llegar hasta donde lleguemos, ¿verdad? Gracias a toda la gente que nos recibe.
1: Porque yo pongo Huevos Díaz, dice. Sí, así me dijo, ¿eh?
2: De este Huevo León para el mundo.
1: Sí, dice, ya la verdad, yo todos los días, es algo que no, dice, ya siento, en la mañana preparo mi café y Huevos Díaz. O sea, ya.
2: Estamos con Tokio conquistando fronteras. Ahorita también ya llegamos hasta Asia. Le mandamos un saludo a aquellos. Ahí está, hasta todos nuestros amigos de Asia, muchísimas gracias, de verdad. Lo que les dije es que les agradecemos que nos escuchen allá en la señal.
1: Así es, ¿no? 25, 45.
2: Yeah. 45.
1: Así es, hermosos. Yo creo que, bebé, nosotros esto de dominar las lenguas es algo nato. Porque decía, oye, ¿y ustedes cómo practican?
2: ¿Cómo aprenden tanto, no, tantos idiomas? Dice, ¿no? Nacimos así, la verdad es que sí. Fuimos a colegios caros, fuimos a escuelas de paga. La verdad es que el kinder lo estudié en Estados Unidos, la primaria la estudié en Europa. Fíjate, la secundaria.
1: El rico humillando al pobre.
2: Como decía Jorge, es claro, como lo ven cabalgando a uno en el caballo de la miseria. La universidad la terminé estudiando, la universidad la terminé estudiando ahí en el Elite Way School, o sea, yo era de esos que cantaban, mientras mi mente viaja donde tú estás, mi padre grita otra vez, y su rebelde.
1: Gracias, México.
2: Oye, sí, tenemos casi, otro casi. Mensaje. Dice, terminación 423, buenos días, mi hermosa Nati Bebé y el guapísimo de Will.
1: Oye, mira, la maestra Zaina nos está viendo en el TikTok.
2: Y ¡ay, maestra, un besote! Pero está tan emocionada que nos quedamos en la mitad del mensaje, oiga. Maestra, de verdad, muchísimas gracias por enseñarle lo bueno. Como buena maestra, enseñarle lo bueno al público.
1: Así es, y gracias por poner usted ahí su bocina. No importa que no les guste, nos escucha.
2: Si se le quema la bocina, hacemos cooperacha para que le compremos otra, maestra. Aquí no vamos a padecer de esto.
1: Así es, saludotes de la maestra Zaina, besotes. Ya saben, vayan ahí a estudiar con los amigos del CECATI.
2: Bocinatón. Bocina, Tony, vamos, dice, 9, 9.
1: El mejor
2: 9,
1: programa
2: 9.
1: De la mañana, ustedes me alegran el día.
2: Ay, maestra, qué linda, de verdad, qué linda. Ya saben
1: que es gratis, ¿eh?
2: Ya saben, sí, miren, es gratis para ustedes porque nosotros 1,745,938 pesos cada quincena. Imagínense, ¿quién no va a ser feliz con ese dinero? O sea, hello.
1: Dios, escúchalo, por favor.
2: No, si yo no me voy de mojado porque en dólares voy a ganar menos. Aquí en México está el sueño americano.
1: Ah, para que vean, aquí en México, no sabemos dónde, pero aquí.
2: Hay que buscarlo, es una incógnita. Ay, no. Oiga, pues bueno, le mandamos el saludo también muy grande a la gente de Bacalar, Quintana Roo, a toda la gente de Felipe Carrillo Puerto, y bueno, pues para todas las señoras y señores baquetones y baquetonas que nos están escuchando en estas vacaciones. Fíjate que salieron de vacaciones los niños, pero no los papaces. Los papaces estamos todavía laborando.
1: Así es, y luego imagínate, no, déjate el papá. El papá y la mamá se va a trabajar, el problema es para las abuelitas. Las abuelitas son los que se quedan con las bendiciones y dice la abuelita, parece que yo te dije que tuvieras un hijo, parece que, y es más, y no solo uno, ay, te vas aventando dos más. Y mira, aquí me ves padeciendo con estas criaturas, pero ni modos. Y luego las abuelitas, si son a veces cuando ya tienen 4 o 5 nietos ahí, pobrecitas, y con trabajo andan ahí. Con
2: Oigan, su alma. Aquí en el programa no. vamos a hacer la rifa de este emblemático, ¿cómo se llama? trofeo. Por todo el público ahí que de repente le anda cajeteando, miren nada más, este emblemático trofeo que tenemos aquí.
1: Para aquellos que les gusta cajetearla. Los que están en el miren, TikTok pueden ver. Miren.
2: Un rollo de papel higiénico de oro. Así se va a llamar el próximo reality show que vamos a hacer nosotros aquí en Huevos Días. ¿Cómo ves?
1: Ay, sí, bebé, eso está buenísimo. No, está
2: hombre,
1: buenísimo.
2: Que le digo que aquí.
1: Sí, el premio.
2: Sorpresa
1: el premio
2: tras sorpresa.
1: Sorpresa es para. Oye, bebé, si ya nos vemos en la alfombra roja, aquí como que estamos recibiendo y está con nosotros llegando el artista, el cantante. Oh,
2: imagínate, sí, imagínate. Sí, sí. Si lo soñamos, acuérdate que así decía la frase. ¿Cómo decía la frase de
1: sí.
2: hoy?
1: Si pasa por tu mente, pasa por tu vida. Así es. Algo sí, así. Por tu mente pasa una idea muy excelente que vas a tener
2: no
1: en
2: solo
1: tu
2: es
1: vida.
2: Pensarlo.
1: En tu vida va a pasar.
2: No solo lo pienses, actúa, decía así la frase del día.
1: Así está.
2: ¿Y pues dónde
1: está,
2: pasó?
1: Bebé, estuvo buenísimo, buenísimo su premio. Imagínense. Ahí síganla regando y aquí ustedes van a ser los merecedores a este premio. Por ahí la gente que quiera ver el premio, corre al TikTok, ahí lo van a ver, ahí van a ver el premio de oro.
2: Corre al TikTok y vamos a entrar precisamente a la etapa de mencionar cómo puede participar usted con nosotros.

0: Yo nomino a Fernelli precisamente porque con dos puntos, porque no se ha comunicado con nosotros a través de el número de WhatsApp. Te nomino, Fernelli, y yo quiero que seas feliz afuera de esta casa.
1: Ah, mira, yo con tres puntos, jefa, voy a nominar. Con Dime. Tres puntos nomino a Don Suncho. Por querer quitarle la cabellera a Will.
0: Ay, pobre Don Sucho, oye, no manches. Viene volando otra vez desde Bacalapa para escucharnos, para que lo nominemos nada más. ¡Qué bárbaro!
1: Por no Imagínese. Pagar su deuda, jefa.
0: Por no
1: es
0: pagar
1: todo. Su... Gracias. Voten por mí. Adiós.
0: Oye, pero este va a ser un programa como Chetumal Yucateco. Pero vote por mí. Vote por mí, por favor.
1: ¿Quién jaló mi cabello?
0: Y ¿sabes? Tienes tu casa, niño. Dice.
1: Adiós, Don Sucho. ¿Quién jaló mi cabello?
0: Usted no tiene cabello. Usted nos está engañando.
1: Pobre Don Sucho. Ya este año va a juntar para un implante.
0: Ya vamos a hacer el pelotón. 9, 9, 9, 9. 9, 9. Y es la cuenta que a ti te espera. Ayudemos al pelotón.
1: No invente. No tarde y marca, vas a ver. Es más, no. Ahorita está yendo a la tienda a poner su recarga de 20.
0: Bloqueado, ya bloqueamos su número. Bloqueado. Tin, como dice doña Lupita. Oye, ¿quién me colgó? Dice.
1: Sí. No, casi dice, ¿quién jaló mi cabello?
0: No, nosotros no le colgamos a nadie. Aquí la producción son los únicos que tienen el único control. Es como ese botón para sálvame. No, levanta la cajita y le pica para colgar. Nosotros
1: Bebé,
0: no.
1: Todavía nosotros indignados porque decía tú. Y dice, a ver chicos, Will, Nati, ¿quién me colgó?
0: Oye, pero estuvo bueno su chisme porque nos contó sí. Que como 10 veces ha tratado de abandonar a su marido. Solo que cuando está a punto de salir y mira para atrás para ver su casa, ve todo esto yo lo he construido, no se lo va a quedar ninguna Sofía y
1: bien
0: se regresa.
1: Bien que dicen que cuando sales de algo que no te gustó vivir la experiencia, entonces no voltees a ver atrás. Entonces, doña Lupita, cuando sale de esa casa con sus maletas, ya que está saliendo al camellón, a la banqueta, se le ocurre voltear atrás y dice, no se lo voy a dejar, y regresa con sus maletitas.
0: Imagínate. Ayer decíamos en el programa con nuestra querida y amada Carlita, mencionábamos precisamente que uno siempre regresa donde fue infeliz, no a donde fue feliz. A donde fue infeliz.
1: Regresan con los ex.
0: Siempre estamos regresa y regresa y regresa con los ex. Si ya terminaste con un ex, ¿para qué regresas? ¿Para qué? Porque te encanta la nombre, te encanta
1: Dice,
0: la mala vida.
1: Ay, no, es que nadie me trata tan mal como este. Entonces me quedo aquí.
0: Uno se acostumbra tú.
1: Sí, a la mala vida.
0: Pero ¿sabes por qué? Porque mira, cada que te peleas con alguien tóxico, te reconcilias o con regalos o con cariños.
1: Dicen, es que no va a haber otro más tóxico que este. Volver a capacitarlos como que no.
0: Uno o sea, si cree, no, uno entra sí. En un círculo de violencia, se llama violencia del caracol, que entra uno en ese círculo de violencia porque primero te hace algo chiquillo, luego te da un regalo también pequeño, y luego te hace algo más grande y te da un regalo más grande, y así, y así, y así, y así, y te vuelves tú en un eterno círculo vicioso.
1: Tienes toda la razón. Yo no sé por qué tengo esta idea de que los caballeros, depende del error que cometen, es el regalo. ¿Me entiendes?
0: Pero todo, hay mujeres también que cometen, hay mujeres hoy en día.
1: Yo quiero decir los caballeros, si me respetas mi palabra, los
0: sí,
1: caballeros.
0: Sí, te la respeto, pero hay mujeres que violentan hoy en día a los hombres. Sí, sí, sí. Hay mujeres que golpean a sus esposos, que sí hay datos estadísticos, sí. Pero no hay tantos como para poder hacer políticas públicas, porque no hay tanta denuncia, precisamente porque vivimos en un país machista, en el cual pues todavía el hombre que va a denunciar violencia por parte de su mujer, pues la autoridad se burla.
1: Y tienes toda la razón, te voy a decir algo, esto como la mujer siempre
0: ¡ay, no me pegues, Natalia! ¡Perdóname, no!
1: Se presume que es vulnerable, entonces de esto se agarran muchas mujeres. Claro. Y es que atacan a los caballeros. Ahí tienes toda la razón. Y esta es una. Me tocó ver también en otra ocasión.
0: Violencia doméstica
1: hace
0: también
1: hay. Como un año de una persona que estaba denunciando en las redes sociales que había ido a denunciar precisamente violencia familiar
0: doméstica.
1: Ahí en la casa. Y por parte de una mujer. Y que llegaron allá, y ¿cómo se dejó pegar por su esposa? O sea, ya lo agarraban de burla y pues el señor lo hizo público. O sea, dice, no puedes venir porque el hecho de ser hombre quiere decir que ¿cómo vas a dejar que te golpee? O sea, ya como que eso te quita el ser hombre y no es así.
0: Por eso mi sindicato de protección para los hombres, yo todo en todo, ¿no?
1: Will, para presidente.
0: Will,
1: para
0: Will.
1: Presidente.
0: Yo prometo generar políticas públicas que nos defiendan a nosotros los hombres de las mujeres violentadoras. Las mujeres que no violenten a sus esposos van a tener días libres de sus hogares.
1: Así es, pero solo va a poder él defender a las personas que paguen sus cuotas
0: solo
1: semanales.
0: Sí.
1: Por, ahora sí que por semana usted tiene que pagar una cantidad de 10 mil pesos semanales.
0: Solo eso, sí.
1: Solo eso.
0: Módica entonces, cantidad.
1: Así es. Y solo esto es nada más.
0: Solo para que yo tenga una buena calidad de vida y pueda defenderlos felizmente.
1: Así es. Porque si él está estresado, no les no. va a defender. No. O sea, así es. Si usted le acepta también vales para un masaje, un spa, una semana, también se acepta en
0: ¿con
1: eso.
0: Con los niños, no. Vámonos a la pausa identificativa del minuto 45 y volvemos con más en esto que es...
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0: ¡Ya volvemos! ¡Llame ya!
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4: Las 10 con 47 minutos.
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0: 10 de la mañana con 53 minutos, 10 con 50. Si llegamos a esta sección tan gustada por todo el público del Caribe mexicano y toda Latinoamérica, muchísimas gracias a todo Estados Unidos que se conecta con nosotros precisamente en estos momentos en los cuales, pues bueno, identifican este tipo de situaciones que se presentan a través de las cartas. Gracias, gracias a doña Brittany por mandarnos esta historia que con mucho cariño nosotros y respeto vamos a leer en esta mañana. Ya somos más de 7,000 conectados en el TikTok, gracias a todos ustedes. Y dice la historia: a mi esposo le dieron un viaje de incentivos de su empresa a un resort de lujo en el extranjero. Todo pagado para ir con un acompañante. Él me dijo que iría solo porque yo no podía pedir días en mi trabajo. Ayer vi en el perfil de Instagram de su ex, que trabaja en la misma empresa, que ella subió fotos desde el mismo resort en la misma fecha y con la misma botella de champaña que mi esposo presume en sus historias. Él jura que coincidieron allá por casualidad. ¿Qué opinan? Ayúdenme, huevones.
1: Aquí voy a dar una humilde opinión, no me quiero exaltar, no quiero, quiero tomarlo todo relajada como el mango. Ay, no, pero cuando, por favor.
0: Cuando dice eso, no pasa eso.
1: Por favor, ¿quién va a creer que es una gran casualidad? Ups, ay, nos encontramos acá. Por favor, o sea, esto no es casualidad, preciosa. Ellos se fueron, ahora es que él pues dirá, vamos a recordar viejos tiempos, que donde hubo fuego, cenizas quedan, ¿eh? Y mira, ¿qué empresa va a mandar a unos ex? Por error, los vamos a mandar juntos. O sea, no, preciosa, no, yo siento que él, ¿sabes qué? O me lo cambian por otro premio, o no sé, o no voy. En otra ocasión vamos, pero eso de llevarse a la ex, no, preciosa, mucho cuidadito, porque la verdad, tú no sabes qué cosas pasaron. Y luego, tan cobarde de no decirte con quién se fue. Enterarte por la ex, esto está peor, ¿eh?
0: Pero no lo crucifiques.
1: Algo te quiso dar a entender ella al subir esas fotos.
0: No lo crucifiques porque no sabemos qué realmente pasó. Mira, cuando uno trabaja en una empresa de alto nivel, obviamente los incentivos son para las personas que cumplen con las metas requeridas en esas instituciones, ¿no? Entonces, obviamente la empresa no va a preguntar, ay, tú eres su ex, ay, no, tú no eres su ex, tú no puedes ir con él. Tú te ganas el incentivo y vas. A final de cuentas, siempre hemos dicho en este programa, mira, cuando alguien te va a engañar, hasta en tu cara te engaña, oye. Que si se fue, que si no se fue con este, se fue con el otro. Tú deja que las cosas sucedan, que las cosas fluyan. Por tu bien emocional y por tu paz mental, mejor evita pensar y hacérsela de Pancho. Con el tiempo, tú eras prestando un poquito más de atención, y no vas a poder ahora sí que evitar lo inevitable. Pero por ahora, si él te dice eso, tú deja. Tú deja que mira.
1: No, si él te dice eso, preciosa, mira, agárrale las maletas, hazle las maletitas y que se regrese por donde vino, preciosa.
0: Es que ustedes las mujeres son así, no piensan antes de actuar. No, o sea, bebé, se trata de que primero pensemos qué es lo que realmente sucedió. Y si sí se ganaron el incentivo los dos.
1: Ay, pues entonces sería como que demasiada casualidad, no inventes, ¿no? Preciosa, te vio la
0: si
1: cara
0: trabajan
1: desde
0: en la misma
1: principio.
0: Empresa. Y si claro trabajan en la misma sí. Empresa y si van al mismo crucero, pues
1: o
0: con
1: sea,
0: alguien tienen que
1: bebé,
0: hablar.
1: Suben foto de la misma champaña, o sea, no inventes, o sea, juntos, eso no se la creo. No, es más, ni la abuelita que ya se la va a creer, ni un niño que es tan inocente le va a creer, bebé, eso. O sea,
0: yo sí le hablaría a mi ex y si nos topamos y trabajamos en la misma empresa y cómo se llama, y pues bueno, hay una botella de champán, pues la tomamos y no conocemos a nadie más, entonces pues vamos a tomarla, vamos a cotorrear, vamos a platicar y todo el asunto. Se trata de ser adultos, maduros, uno sabe lo que tiene en casa, uno sabe que de qué pie cojea y qué es el platillo que quiere comer. ¿Quieres comer un ribeye o quieres comer una pechuga de pollo mal empanizada?
1: Pues entonces, preciosa, deja que coma esa pechuga mal empanizada, ni modo, dale las maletitas y dale flip. Ni modos, él se lo buscó.
0: Piensa primero antes de actuar, amiga. Primero detente y no actúes por impulso. Recuerda que mejor actúa uno cuando piensa con la cabeza fría y no por impulso, porque si no las cosas luego salen mal. Al rato vas a estar pidiendo perdón porque las cosas no fueron como tú pensaste. Entonces, vamos a tomarnos eso que el público decida.
1: Sí, así es. Usted coméntenos ahí qué, pero mire, preciosa, yo les puedo decir que trata de ver que se lleve todo, porque el pretexto de dejar algo va a ser de que, oye, ¿y puedo pasar por esto? No. Ya simple y sencillamente, ya que se lleve todo, todo de casa. Y lo que le diste, pues también dáselo. A lo mejor eso lo va a hacer feliz. Así que usted en casita, mándenos un mensajito y coméntenos qué opina acerca de este tema.
0: Terminación 825, huevos días, Nati, Will, saludos a mi mami Soco. No lo defiendas, Will, los hombres son mañosos, que no vaya y ya. Tienes razón, Nati, ella es mujer muy lista. Ay. Muy bien, aquí está escribiendo la otra, mira, ahí están defendiendo. Fíjense que precisamente... hace rato decíamos en el programa que hay mujeres que realmente violentan a los hombres y que ahorita como están las cosas de la defensa de la mujer, pues bueno, muchas de las veces no son escuchadas las denuncias de los hombres y hasta burlas son tomadas. Es importante que realmente busquemos una sociedad en la cual podamos nosotros entendernos y vivir en armonía. No siempre se tiene la razón por parte de las mujeres y no cierto por parte del hombre. Es importante siempre buscar el punto medular y siempre buscar un diálogo para poder tratar de resolver algún tipo de problemática. Si actuamos nosotros con impulsos, no solo nosotros salimos perjudicados, nuestros amigos, nuestros conocidos, nuestra familia, de repente están encariñados con ella, ya sabes, la familia, la mamá, el papá, los hijos, bueno, muchas cosas, pero el público decidirá. Nos vamos a la pausa, amiga, ¿te parece?
1: Así es, hermoso, vamos a una pausa y continuamos. Recuerda que estás en Huevos Días.
0: Ya volvemos.
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1: Las 11 con 2 minutos.
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0: vengo al trabajo.
1: Bebé.
0: Bueno, si yo en mi vida quiero creer que hoy es viernes y el cuerpo lo sabe y que me merezco una chela, pues es viernes y el cuerpo lo sabe y me tomo una chela.
1: Cálmate, que por ahí yo vi un estado de un cevichazo. Ay, oh, el agua ayer, de chaya, hombre, que te andabas ahí. Ah, mira.
0: Oigan, de verdad agradezco mucho.
1: Humillando al pobre.
0: Agradezco mucho a la vida que me dé la oportunidad de estos placeres en el trabajo. Le mando un saludo muy grande a la maestra Marta Castillo. Un besote a mi jefa y a mi jefe también, don Juan Castillo. Que fíjate que las reuniones de trabajo siempre son
1: en comida.
0: Bien placenteras, amiga, placenteras. Ay. Ya sabes que en este asunto de la artisteada y todo, pues bueno, o sea, me traen un cubierto de plata, por favor. O sea, ya sabes. Uno de repente tiene que ser así para que lo atiendan bien padre, perfectamente,
1: sí,
0: amiga.
1: Sí, sí, sí. Yo dije, ay, mira. Y luego lo matan diciendo de hambre.
0: Y aquí viene con sus 4 huevos cada mañana, dice, hombre.
1: ¿Lo responde al mediodía?
0: No, es que fíjense que yo de desayuno me aviento 4 huevos duros, 4 huevos hervidos.
1: ¿Y se come medio kilo de tortilla?
0: No, me compro siempre 5 pesos de tortilla, que como ya subió todo, me dan 4 tortillas y media. Me dan. Pero cuando viene Natalia, le invito una tortilla, me quedo 3 tortillas.
1: Ah, ok.
0: Ajá. Natalia, cuando viene, se compra 2. Imagínense para lo poquito que come esta mujer. Ahí inviten a comer. A tomar jamás, porque no, hombre. Toma como si fuera tráiler. Como si fuera tráiler, toma, mi querida y pequeña Natalia, ¿no?
1: Así es. Y recuerden que estamos del TikTok y dice, ¿qué hubo? Huevos días. Saludotes. Así que saludotes para todos.
0: Oye, tenemos mensajes aquí que, no, hombre, las mujeres, yo no sé quién les hizo tanto daño. Yo no sé de verdad si los hombres o somos muy malos, bueno, no todos, o son muy malos, porque no todos somos malos, pero sí hay hombres malos, como mi papá. Mi papá, ay, broma. No, pero hay hombres malos y mujeres malas también, pero yo creo que las mujeres les han hecho tanto daño que odian a los hombres, de verdad.
1: Ay,
0: no sé por
1: ¿cómo,
0: qué.
1: ¿Cómo
0: mira,
1: crees?
0: Dicen los mensajes aquí, huevos días, Nati, Will, que corran ese sinvergüenza, pero lo dice, que corran ese sí. Sinvergüenza, un poco hombre, porque están riendo de ustedes. Y si lo van a volver a hacer, que ella se valore, porque ella vale mucho. Oye, pero opinan, ni siquiera saben qué realmente pasó, de verdad. Y dice el otro mensaje, los hombres son mentirosos y súper infieles, andan buscando carne nueva cuando ya tienen a alguien, de seguro ya le engañaron, por eso dice eso, que andan buscando carne nueva.
1: Es que te lo dicen por la experiencia que van viviendo, entonces escuchen fíjate esta historia y obviamente es muy claro que le está poniendo los cuernos.
0: A mí me han puesto el cuerno, fíjate, pero no por eso quieres decir que todas las mujeres o que todas las personas son malas y son infieles, no, te fue a ti así. Pero no, hay mujeres que son felizmente casadas,
1: es
0: ya
1: que
0: sabes.
1: Cada uno platica
0: como pues, le va en la feria.
1: Fue, así es, por cómo le fue en la vida. Entonces, ¿qué es válido? Es válido si esta chica pide una opinión, pues ahí están las opiniones de la gente.
0: Claro.
1: La gente opina que realmente le des aire.
0: Lo importante, de todo esto es que siempre, si nos piden un consejo, tenemos que aconsejar, obviamente, no porque estemos en la radio, sino a
1: no
0: todos.
1: No porque sea la vida perfecta.
0: No es porque sea la vida perfecta, pero van a ir con la comadre, van a ir con la prima, van a ir con la vecina. Oye, ¿qué puedo hacer si le cuentan esta historia? Y le vas a decir, no, es que todos los hombres son iguales, déjalo, bótalo y que no sé qué. ¿Y qué tal si no fue esa la parte que realmente sucedió? Hay que ver de las dos partes la posibilidad, la probabilidad, y bueno, vas a valorar después de todo lo que haya pasado en la vida del matrimonio para que puedas tomar una decisión, pero tú eres la que vas a tomar la decisión.
1: Aunque les voy a contar algo que es real, esto mire, tomen dato, eso es real. Tenemos que tener mucho tacto y mucho cuidado cuando nos vamos a opinar en un matrimonio. ¿Por qué? Porque muchas veces ellos en su momento están molestos, están peleados, pero si ellos llegan a reconciliarse,
0: ay, no digas
1: usted
0: eso.
1: Queda como el sapo, el chismoso. Sí, sí, bebé.
0: Sí, es cierto. Sí,
1: entonces, ¿de qué sirve que te desgastaste, la escuchaste llorando y tú? No, pues es el peor hombre, fúndelo, señor, trágalo, tierra, escúpelo por donde sea. O sea, ¿de qué sirve si luego tú misma vas a hacer un entripado al verlos juntos?
0: Claro.
1: ¿No? Mejor, sí, le escuchas, bueno, tú toma tu decisión, respeto lo que tú digas, eres mi amiga o mi amigo, y yo respeto lo que tú digas, hasta allá.
0: Hazte la muda. No opines, solo escucha. Hazte
1: muerde
0: la muda.
1: Tu lengua. Ayúdame, Dios mío, a poder controlar mi lengua.
0: ¡Ay, mi lengua!
1: En ese momento, porque sí, bebé, a veces opinamos y al rato ya

0: Ya ahí están abrazaditos.
1: Mira,
0: y así.
1: Uno sale cajeteado.
0: Sí.
1: ¿No?
0: Sí pasa, sí pasa. Eso de meterse y opinar en los matrimonios. ¿Qué pensar?
1: Nosotros, porque estamos protegidos. Aquí tenemos 45 escoltas que nos cuidan y nos protegen a nosotros aquí en la radio. ¡Hombre! Esto está más blindado que casa de gobierno, fíjate.
0: Así es.
1: ¡Hombre! Porque sabemos que tenemos una lengüita que no... Ni una anaconda tiene la lengua tan larga como nosotros. Fíjese.
0: Así es. Así que usted ya sabe, con mucho cuidadito de lo que opine y más.
1: Oye,
0: más
1: como,
0: si son familiares también. Como
1: nos, hablando de familiares, nos están diciendo en el TikTok, también nos cuentan otra historia. Nos dicen que un muchachito de ¿cuántos años?
0: De 19. Ah, ya habíamos dicho que nosotros, nuestro pecho no es bodega.
1: De 17 años, 19. Le manda saludos a su cuñada y dice que está enamorado de su cuñada. Y de también la de la prima.
0: Y la cuñada tiene 25 y la prima tiene 24. Pero pues dice que obviamente se enamoró de ella, de todos, porque ellas, las dos van al gimnasio. Entonces están muy bien físicamente.
1: Hay que ver cómo está él también.
0: Necesitamos, ¿no?, la foto.
1: Ah, hay que ver la foto de los tres, no, para, mire, poder opinar.
0: Pasa también en los caballeros muchas veces, en los señores. Y los señores, miren, que me están escuchando ahorita, les va a zumbar el oído, que dicen, oye, andan buscando ahí chicas así, mira, con cuerpos esculturales, cuando ellos cargan una pancita, así, o sea, por favor, quieren así verlas bien aquí, producidas, y no quieren aportar en sus esposas por las pestañitas, las uñas, no sé, un perfumito.
1: Apórtenle, oigan, no sean así, no sean piojos, oigan. ¿Quieren tener una modelo en casa? Compren, antes compraban 4 kilos de carne, compre medio. Va a comer menos su mujer, va a bajar, sí, de peso, ¿no?
0: Así es, y esto que sobró, mira, aquí para las pestañitas.
1: Dígale a la tortillería que su mujer tiene gripa y cuando vaya no le venda. No le venda tortilla, ya no va a comer tortilla la mujer.
0: Si compraba usted el kilo de tortilla, compre medio kilo.
1: Un cuarto, ¿qué medio? 2 tortillas, así como Natalia me cuenta las tortillas. Cuéntale la tortilla también a su mujer.
0: Ay, ay, ay.
1: Ay, no, qué bárbaro, de verdad, es que en esta vida uno no sabe. Mira, uno va a tirar su dinero de repente a las cantinas, a los bares y todo, cuando a tu mujer la puedes tener bien bonita, bien preciosa también ahí en la casa, pero también si no damos para las pestañas, para las uñas, para el perfume, para todo lo que nos gusta pagar ir a ver, pues bueno, entonces, ¿qué?
0: Así es, pero muy cierto.
1: Y también las mujeres que luego se van a ver a los hombres quitarse la ropa, pues también, ¿qué? Ay, quieren tener al cochino ahí también entero, no, pues.
0: Pero
1: no.
0: Imagínate, luego.
1: No.
0: Luego llegas a casa y ves, ay, dices, uy, bueno.
1: Nos pasa, ya ves. Ah,
0: no estaba,
1: ya ves.
0: No estaba así, pero pues ya quedó, ya se hizo de hueso ancho.
1: Ya se hizo de hueso angosto.
0: Dice, no, luego se las roban. Ah, que no las dejan así porque luego se las roban. Ah, pero cuando menos usted dejó un buen material. Debe estar orgulloso.
1: Hay que estar orgullosísimo. 11 de la mañana con 14 minutos, amiga. Nos vamos a ir rápidamente a la pausa del minuto 15. Pero sigan mandando sus mensajes y sigan platicando con nosotros a través de las diferentes plataformas digitales. Oigan, recuerden que si usted su cabeza hoy dice que hoy es viernes y se merece una chela, hoy es viernes. Que nadie le venga a controlar. Acuérdense que cada cabeza es un mundo. Y en este mundo, yo soy el Dios. Vámonos rápidamente a la pausa. Vamos a reírnos como las Corcuera. Dale, una, dos, tres.
0: Es que somos unas damitas.
1: Ahora vamos a reírnos como...
0: Unas víboras.
1: Como unas víboras.
0: Sí. No, hombre.
1: Qué horror. Ay, no, qué horror lo que hay que hacer para tragar. Vámonos rápidamente a la pausa, el minuto 15, y regresamos con más en esto que es...
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4: Las 11. Con 15 minutos.
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0: 11:35 y ya estamos de vuelta a través de la frecuencia del 89.7 su FM. Y fíjense que hoy ya es miércoles y obviamente hoy es un día en el cual no quisiéramos existir. Oigan, no sabemos si ni somos de allá, si ni somos de acá.
1: Habla por ti, yo sí quiero existir.
0: No sabemos si somos de allá, de que ya ay, nos falta mucho o ya estamos cerca. Fíjense que la mitad de semana ya no tienes la fuerza del lunes, obviamente, pero el viernes sigue muy, muy lejos y es el día donde obviamente el cuerpo empieza a acumular micro frustraciones por cosas ridículas. Ridículas que no podemos controlar, amiga.
1: La verdad que sí, porque a veces, mira, nos enoja tanto que una persona camine tan lento frente a nosotros y también ahí que va en la banqueta como que, ay, te da ganas, no sé, bebé, de agarrar la mano y camina, por favor.
0: ¡Quítate!
1: Sí, y luego si uno trae prisa, o sea, es más desesperante, bebé, o sea, te da ganas de, no sé, lo ves y tan perezoso, le tomas la mano y tú camina y llévalo a tu ritmo.
0: A ver, ¿a dónde vas? Yo te llevo, súbete, órale, órale, vámonos.
1: Sí, aunque vayas caminando.
0: Oye, como eso es cuando vas en el tráfico y de repente, o sea, está en el chat y ya hasta cambió el semáforo y no avanza el carro.
1: No, bebé, y ahí estás con el claxon y todavía, y luego hasta de burlas, despacito salen. Qué coraje, bebé.
0: Oigan, pero hoy no le estén pitorroteando a nadie porque uno ya no sabe, oigan, mejor sí. Aguántense ustedes, hagan su coraje, griten, suban sus cristales y griten como Super Saiyajin. ¡Ah! Pero ya no se peleen con nadie, no, hombre.
1: Sí, tú no, bebé, sabes, nunca si puede ser qué loco puede aparecer.
0: No, okay, puede ser la última claxeada que le da, y ya se quedó, sí, ahí. Sí, oigan, sí, pero le vamos a dar tres consejos precisamente para que ustedes lleven de la mejor manera, la manera más relax el día de hoy precisamente. Y el primero es el cambio de rol sensorial. Si estás todo el día enfrente de la pantalla, pasa 10 minutos sin mirar ninguna luz artificial. Cierra los ojos o sal a ver el cielo. El cerebro necesita desconectar la vista. ¿Ya lo ve, jefe? Ay, 3 horas me tiene viendo acá usted. ¡Qué bárbaro!
1: Ahorita te van a sacar un ratito ahí en el sol a ver el cielo.
0: Ahorita tenemos un control. Dice, a ver, ¿por qué no quieres ir a ese control en 3 horas? Ahí vas a ver el cielo y gente. Hasta vas a sudar.
1: La que va a ver estrellitas, al rato va a ser otra.
0: A ver, ¿por qué no quieres ir a eso? Va a decir. Ahí vas a sentir, te vas a sentir vivo porque el sudor va a brotar de tu cuerpo, va a decir.
1: Oye, sí puedo sudar.
0: Sí, oye, sí sudo. ¿Qué es esto que me está saliendo del cuerpo? Como todos los días, desde que crecí, o sea, yo o ya sea, tenía aire acondicionado en mi casa. O sea, que no. No, ay, no, sí, sí me sí.
1: Yo me imagino que tú eres de los que tiene aire acondicionado hasta en el baño.
0: Fíjate que me ha dado la idea de tener aire acondicionado en el baño los fines de semana. Porque entre semana ya ves que robo aire en todos lados. Robo aire en mi trabajo. Robo aire en la oficina, robo aire aquí, si robo aire en donde voy a comer.
1: Se busca lugares que traen clima, ¿eh?
0: Sí, bendito Dios, la verdad es que Dios me quiere, tú, porque imagínate si así prieto me explotan, imagínate más prieto, no, hombre. Ni me van a pagar.
1: Aire acondicionado. Bueno, pide carros de aplicación que traiga aire acondicionado.
0: Que
1: traiga
0: aire acondicionado y, por favor, y gente que no hable, porque necesito desconectarme.
1: Porque me tienen que escuchar a mí.
0: Si no me escuchan a mí, no cuenta, no.
1: Sí, sí, sí.
0: Entonces,
1: calladito, por favor.
0: Todo no ha terminado. Todavía me quedan 4 cuadras. Todavía tengo que decirte todo lo que sentí cuando la señora dijo que lo dejara.
1: Y el señor pisándole a todo lo que da, volándose los semáforos, con tal de dejarlo.
0: Fíjate que cuando ocupo los vehículos de aplicación, trato de no hablar. De verdad, me recuesto, yo he visto mucha película y de verdad que soy un caso, soy un ridículo, digo yo, un ridículo, porque me subo a su carro, fíjate, y yo veo en las novelas y en las películas que asientas tu cabeza así y vas viendo el paisaje, y yo siento como que una cámara me está grabando y voy pensando, ya sabes.
1: Jaime.
0: No, voy pensando y yo siento que así en las películas
1: como
0: así.
1: Como que vas con tu chofer.
0: Ajá, y voy como el chofer y voy pensando, güey, así de que, ¿qué será de mí? ¿Qué haré? Señor, ya sabes, así voy pensando, ay, sí, ya sabes, no, hombre.
1: Señor, ¿por qué me hiciste tan guapo?
0: ¿Por qué me hiciste tan, señor, guapo, pero con la peor enfermedad de este mundo, que es la maldita pobreza? Sí, sí. No, hombre.
1: Yo te imagino, bebé.
0: No, no, no.
1: O sea,
0: no,
1: te
0: no,
1: bajas
0: no,
1: triste. Jaime, casi, casi le dices, Jaime,
0: le digo,
1: el carro. Yo le y el digo, señor lo queda viendo.
0: Eso como te iba a decir.
1: El señor lo queda viendo como que, ¿qué?
0: Lleva el carro a dar, vete a dar la vuelta, le digo. Y el señor me queda viendo, ¿y este qué rollo? ¿Cuál se fumó? ¿Será que es familia de los locutores de la radio? Dice.
1: Sí, se me hace conocer a su voz como un locutor de la radio. Dice, ¿verá como que los locos sí, que están ahí?
0: Qué bárbaro, si les pagan por eso. Imagínate si tenemos de este color de piel y somos explotados. Un poquito, un gramo más quemados, amiga. Sí, y no nos pagan. No, la nos pagarían, no, no, no, sí. Esclavos seríamos toda la vida. Punto número 2, la regla de la queja única. Tienes derecho a quejarte exactamente una vez al día por algo absurdo. El tráfico, el calor, el jefe. Después de eso, te prohíbes seguir acumulando mala vibra. Solo una cosa tenemos. Si tú te quejaras de algo una vez al día, ¿qué fuera? ¿Tu jefe, el calor o el tráfico?
1: El calor. Yo digo que fue el calor, güey. Sinceramente.
0: Pero aquí no tienes calor.
1: Ay, no, pero cuando uno sale, al rato.
0: Aquí
1: al
0: en
1: rato
0: el programa, estamos tener, hablando en tu hora.
1: Al rato voy a tener calor. Y aquí. Es de mi hora, y siempre en mi hora. Y voy a tener calor. Al rato me vas a ver de color.
0: No, soy calenturienta, no me estés prohibiendo nada, no me estés induciendo a decir otra cosa.
1: No, ¿de qué me quejaría? Creo que del exceso de frío.
0: Sí. Sí, es que ya es friolenta. Sí.
1: Yo, miren, de repente ando metiendo los deditos en las piernas así.
0: No, tú no digas eso.
1: De repente me compro uno de pierna.
0: Ya hasta guantes trae ella. Yo le digo, bueno, tú te sientes Mia Colucci que vienes con todo tu peluche rosado y todo el asunto. Y es que hay frío. Dice, ay, no, qué bárbara, qué ridícula. Como ella con, se refresca abajo del árbol de guaya. No manche, qué bárbara, no, hombre.
1: Sí, me la paso comiendo guaya, qué rico.
0: Oigan, ahorita es temporada de guaya.
1: Sí, sí,
0: es temporada. Hay que comprarle. Yo le compro siempre a las personas que de repente tienen sus negocios en el camellón. Ya ves, ahorita es temporada de Nance, creo, y de guayas. ¿Cómo amo el agua de Nance o el saborín de Nance? Es increíble, de verdad.
1: Así es. Y yo, por ejemplo, al lado de mi casa, en la casa de ustedes, hay una mata de Nance. Entonces, como caes, está grandísimo el árbol, entonces caes dentro de mi terreno.
0: ¿En serio?
1: Entonces, aquí soy.
0: ¡Ay, qué bárbara! ¡Qué bárbara! Pues bueno, ahí está. Yo me quejaría, fíjate, del tráfico. Del tráfico.
1: Pero aquí no hay tráfico, es de aquí. A ver, de aquí. Aquí no hay tráfico.
0: De aquí me quejo. Ay, tú no me estés induciendo porque tú quieres que yo diga algo que no de quieres
1: aquí,
0: decir.
1: De aquí, no, tú
0: bueno,
1: de aquí.
0: Otra vez, dime. A ver, pregúntame otra vez.
1: Si te quejarías, ¿de qué te quejarías de aquí?
0: De mi jefe.
1: Y el jefe, ¿yo por qué?
0: Yo me quejaría de mi jefe porque. Yo creo
1: porque
0: que.
1: Este aire no me da. Necesito
0: porque
1: dos.
0: Este aire no me enfría. No me enfría. Necesito 4 aires más. O sea, necesito que nos debe de mantener contentos y mandar a poner aire acondicionado en el baño de nuestras casas. O sea, con que nosotros nos estresemos un rato en el día, mañana vamos a venir de mal humor.
1: Dice el jefe, ¿yo qué culpa tengo que te la vives en el baño?
0: Oye, en el baño se chatea mejor tú. Ay, en el baño
1: te
0: uno.
1: Te concentras está, más.
0: Estás viendo los TikTok, TikTok. ¿Se te olvida que fuiste al baño tú?
1: Es que ahí sientes que nadie te molesta.
0: Nadie
1: como que
0: te molesta.
1: En ese espacio.
0: No. Sí, nadie quiere ir. Imagínate, después de que salgas tú unas 3 horas para que alguien más entre, ¿no? Oye, y el punto número 3, el snack de recompensa temprana. No esperes al fin de semana para consentirte. ¿Ves qué te decía? O sea, si hoy yo quiero pensar que hoy es viernes y que me merezco una chela. Oye, una tía. Chela. Dice, no esperes el fin de semana para consentirte. Date un gusto pequeño a mitad de miércoles. Un helado, un café caro, una cerveza, para recordarle a tu cerebro que la vida vale la pena.
1: Ay, mira. Un agua de chayita, sí.
0: Un agua de chayita. Imagínate, dice, una recompensa pequeña. Entonces me compraré un cartoncito de cuartitas.
1: Este es pequeño.
0: Porque son los más pequeños que hay. O sea, hello, recapacita, amiga.
1: Una ampolleta.
0: Una ampolletita, imagínate. Oye, pues bueno, ahí están todas las recomendaciones que tenemos nosotros para ustedes. Dice, huevos días, chicos, yo me quejo por todo y de todo, jajaja. Ja, ja. Hasta de Will me quejo porque no me manda el beso. Ay, doña Lupita.
1: ¿Cuál Lupita es Eli?
0: Ay, doña Eli. Le mando un besote.
1: Vetado. Ahorita te pone Eli.
0: Ay, mira,
1: vetado.
0: Te escribiendo.
1: ¿Cómo que Lupita?
0: Es que Lupita también nos acaba de escribir también. Estamos leyendo los dos mensajes. Doña Eli, le mando un besote enorme. Es más, le mando 3. Para que se lo ponga donde quiera. Para que se lo ponga donde quiera, doña Eli.
1: Y es más, usted, miren, siéntese contenta, Eli. Te acaban de poner un nombre bonito. Así que usted ya sabe. Y recordarles también que hoy vamos a tener, vamos a tener control remoto hoy.
0: ¿Cómo, doña Eli? Tú me dijiste que era doña Eli.
1: Es Eli.
0: ¿Cómo? Es Eli. Ah, Eli.
1: Es que Eli. Doña no, así en confianza, Eli, aquí.
0: Como decían, como doña María Félix.
1: Así es. Ah, no, aquí dile Eli en confianza, sí, no, muy amiguis, Eli.
0: Eso. Ay, te amo, Eli, con todo mi corazón, lo veo y lo quiero. Yo también te quiero muchísimo, Eli,
1: lo
0: muchísimas
1: veo y lo
0: gracias.
1: Quiero. Lo veo y lo quiero.
0: Lo quiero, lo quiero, lo quiero.
1: Lo quiero y lo tengo.
0: Lo quiero, lo tengo. Así lo quiero, es. Lo pido. Lo pido, lo tengo.
1: Así es.
0: Lo imagínate. Pienso, lo tengo. Imagínate que me piense.
1: Así está Eli, ¿eh?
0: Imagínate cuando, ojalá que inventen, hagan un invento donde tú lo pides o lo piensas y lo tengas.
1: Ay, qué cosa.
0: O sea, si yo te pienso, pum, aparecieras aquí a mi lado.
1: Ay, imagínate. Ahora sí que, nada, que hay que frotar la lámpara maravillosa.
0: No estaría padre, ¿eh? Estaría apareciendo en todos lados yo, ¿eh? Porque me quieren, pero dar cuello. Dice Terminación 726. Hola, hola, huevos días, chicos. Excelente día caluroso por todos los que nos quejamos si llueve, si no llueve. Con nada somos felices. La neta del planeta. Sí. Nos quejamos de todo. Jefe, qué bárbaro.
1: Ya ves que no soy el único.
0: Oye, la sí única. Es cierto. Que si va a llover, nos quejamos. Que si no va a llover, nos quejamos. Entonces, de todos santos, nos estamos queje todo el día. Los sí. seres humanos somos así. Nunca estamos contentos ni conformes con nada. Sí. Tienes razón, Terminación 726.
1: Yo
0: muy bien.
1: Voy a decir algo, sí, que si salió el sol, es que no, es que queremos que salga el sol, está la lluvia, ¿no? Que si sale el frío. Y ya cuando ya tenemos la lluvia, el frío, ahí nos estamos quejando.
0: Ahí nos estamos queje. No, hombre, pues no, así sí. no se puede la cosa. Así no se puede. Son exactamente las 11 de la mañana con 46 minutos. Nos vamos a la pausa identificativa del minuto 45. Pero regresando, tenemos mucho más en esto que es Huevos sí. Días.
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4: Las 11 con 46 minutos.
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0: 11:53 y estamos de vuelta a través de la frecuencia del 89.3 de su FM. Recuerden que precisamente el día de hoy es miércoles y podemos hacer absolutamente lo que querramos. Cada cabeza es un mundo, oiga, ¿eh? Si usted hoy quiere disfrutarlo de alguna manera, quiere hacerlo de alguna manera, hágalo. Tómese su chelita, cómprese su botanita, haga su sudadita, lo que quiera hacerlo.
1: Así es. Así que, mira, llega el momento, bebé, de darles buenas recomendaciones a la gente, que ya son las 11:53 para que usted esté enterado de todo, de todo, que si tiene alguna emergencia, sepa dónde va a poder llamar.
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1: Así es, hermoso, y llega el momento de darles una buena recomendación. 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Y para recordarles que vamos a andar, bebé, vamos a andar también a partir de la 1 de la tarde ahí en la Casa del Uniforme, en el aniversario de la Casa del Uniforme, con grandes sorpresas y muchos, muchos regalos. 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
0: ¡Sí, que saluden! 11:55
1: ¡Saluda!
0: 11:55, dice Will. Ahí va una pregunta seria. Si la vida te da la opción de estar con dos mujeres, pero solo una puedes elegir, la uno, mujer con experiencia divertida en todos los aspectos, o la dos, mujer tranquila, dedicada al hogar y no le gusta salir, ¿cuál escoges? Dice, la uno, mujer con experiencia divertida en todos los aspectos. ¿Con experiencia quiere decir que tiene dinero?
1: Eso sería, o sea, no importa si es tranquilo, pero que tenga dinero.
0: ¿La comida de gato sabe a ratón? Digo, porque, o sea, me gustaría.
1: Pero dice, Will, pregunta seria, ¿eh?
0: Pregunta seria. Yo creo que dedicada al hogar no creo. Y que no le guste salir con. No, la uno sí, sería. Sí, la uno, igual, ¿va? Sí. Mejor con alguien que me divierta y que pase la pobreza, pero divertida.
1: Así es, que ¿no? Se ría hasta de que no tenemos dinero.
0: Ándale. Ay, no tenemos que comer.
1: Ay, puro frijol.
0: Vamos a comer tortilla con sal.
1: Sí. Ay, mira cómo me chilla la tripa.
0: Sí, y así, no, hombre, te digo. Oigan, bueno, pues ahí está. Nosotros nos vamos despidiendo. Recuerden que el día de hoy, precisamente, hoy es un día muy importante para todos porque estamos justamente a la mitad. A la mitad de
1: ya
0: semana.
1: Ya está, eres mío, ya. Está separado.
0: Casado.
1: Ya, casado.
0: Oye, imagínate, me gustaría casarme muchas veces. A mí me gustaría casarme muchas veces en la vida. Rica.
1: Pero como uno es pobre.
0: Pero como uno es pobre, pues no voy a poder heredar nada, ¿no? Que me digan, vamos a casarnos por bienes mancomunados. Sí. Yo diría, por bienes mancomunados, separados. Mancomunados. Algo bueno debe tener alguien más terrenos. La gente de aquí tiene muchos terrenos.
1: A ver, no, ¿sabes qué se hereda ya? Las enfermedades.
0: Ay, no.
1: Entonces, cuidadito,
0: No, una enfermedad, no. Diosito, toco madera. No, esta tiene boca de profeta, no, hombre, lo que dice se cumple, qué bárbara.
1: Y al rato le heredan una enfermedad. ¿Por qué me dio esto?
0: Una gripa.
1: Te dejé una herencia, le va a decir el abuelo.
0: Te dejé una herencia, imagínate. Fíjate que sí se hereda, por ejemplo, el cáncer es hereditario, sí. La diabetes también es hereditaria. Hay muchas enfermedades así que por es. La genética se pueden heredar a los familiares
1: ahora
0: o a los
1: que,
0: descendientes.
1: Hablando seriamente, es muy cierto que sí se pueden heredar varias enfermedades, pero bebé, ya como que vienen por
0: a mí no me hereden eso, a mí herédenme millones, no sé. Si ya sabes que estás a
1: es
0: punto...
1: Es más, desherédenme.
0: Desherédenme. Si me van a dejar enfermedades, no hombre, desherédenme, no me importa. Verdad. Prefiero serle que no le dejan nada en la familia.
1: Llega el señor, es que vamos a hablar el testamento, va a decir, no, yo ni quiero aparecer allá.
0: No. A mí, yo me voy de esta junta. No, ni me interesa aparecer en esta junta, voy a decir. Fíjense, pero bueno, señora, disfrute su mañana, disfrute su día, de verdad, señora Baquetona, señor Baquetón, qué verdadero gusto que nos haya acompañado durante un día más, bendito sea el de arriba, que un día más de haber cumplido con el gran reto de hacer esto con mucho cariño que se llama Huevos Días, temprano por la mañana. Y bueno, pues los invitamos a que nos acompañen precisamente mañana en punto de las 9, amiga.
1: Así es, hermoso, que cuando les dice un gran reto es porque cuando llega 3 horas, dice.
0: 3 horas. Yo me persino, le rezo a Buda, le rezo a Alá, le rezo a la Virgencita, le rezo a todos los santos que conozco tú, ¿eh?
1: Así es, a San Will, a todos.
0: A San Will.
1: Hablando de santos.
0: A San Wilson. A Wilson.
1: Así es, nos despedimos nosotros, yo soy Nati González y ya saben que los esperamos en un ratito más en el control remoto, ahí vamos a andar en la Constituyentes, esquina 2 Aguadas, en la Casa del Uniforme, vamos a andar dando sorpresas y regalos y mañana tienen compromiso con nosotros en punto de las 9 de la mañana.
0: Y yo soy su amigo Willy Rose, o sea, Wilber Rosas en español para los que estudiaron escuelas de gobierno, Willy Rosas y Willy Rose en inglés, para que nos acompañen el día de mañana en punto de las 9 de la mañana. Que tengan un excelente día, les mando un besote enorme desde el fondo de mi corazón, a nombre de todo el equipo que hace posible que este programa se lleve a cabo. Le agradecemos al equipo técnico, a todo el equipo de producción, a todas las 50,000 personas que trabajan aquí con nosotros. Muchísimas gracias. Hasta mañana.
1: Adiós.
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4: Las 12.
3: En punto.
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1: Las 12 con 15 minutos.
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4: Las 12 con 45 minutos.
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1: Es la una.
0: En punto.

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5: Es la 1:30.

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1: A ver, que nos diga primero su nombre.
3: Muy buenas tardes, espérenme, me pongo acá en el centro, ¿les parece? 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
1: ¡Ey! ¡Ay! 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

0: gusta.
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2: Muchas gracias.
0: Y mira, tenemos más mensajitos.
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5: Es la una. Con 45 minutos.
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0: Es la 1:48, es la 1:48. Nati e Isby siguen en la casa del uniforme. 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
1: 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Muy bien por ti, preciosa, porque mujer prevenida vale por dos. 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
1: Sí, bebé, la verdad, como que nos vamos preparando psicológicamente de decir, uy, la lista de útiles y la de uniforme también, porque pues sí que la de deportes, uy, que la de los lunes, el blanco, no los de entre semana, o sea, sí es más pesado.
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1: Así es, hermosa. ¿Y qué crees? Llegó el momento de irnos a un cortecito. Y así que nosotros nos despedimos de aquí de Radio de Cabina. Y yo soy Nati González. Ya saben, pero seguimos aquí en las redes sociales. Aquí seguimos nosotros, muy al pendiente. Y ya saben que estamos de aniversario aquí con los amigos de la Casa del Uniforme.
2: Sí, yo soy Izzy Benítez. Me despido de ustedes. Pero recuerden que nos quedamos en Facebook en Latidos FM.
1: Así es.
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5: Las 2.
4: En punto.

0: Y ya son las 2 de la tarde con 2 minutos, 2 con 2 minutos. De nueva cuenta, volvemos con nuestras compañeras. En un segundo más volvemos con ellas. Mientras se preparan nuestras compañeras Nati e Isby. A ver, regresamos los micrófonos, ya estamos listos, ok. Ya estamos listos y regresamos micrófonos ahí a la Casa del Uniforme. 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Pero hoy es el gran día para que tú vayas, compres y te lleves también otro descuento. 2 de la tarde con 3 minutos. Volvemos con los micrófonos con Isby y Nati.
1: Usted pase. Las chicas ahí también, ellas disfrutando de este aniversario de la Casa del Uniforme, bebé.
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1: Así es, así es. Yo no sé por qué, pero tengo un presentimiento que cuando ven la cámara o ven los micrófonos, como que les da miedo.
2: Se asusta.
1: No pasa nada, no, no mordemos, sí traemos hambre.
2: Creo que no tienen miedo de que vamos a ir a hacerles preguntas.
1: Ay, miren, me gustaría que aquí los chicos del Facebook pasen por aquí y vean que va a entrar, miren, la primera familia, que van a ver, vamos a ver cómo andan de suerte, si andan de suerte o no andan de suerte, aquí en esta tómbola.
2: Sí, vamos a ver si la suerte les va a sonreír con la tómbola.
1: Ahí está, vamos a ver la suerte.
2: Vamos a ver.
1: Si vino con suerte o no vino con suerte.
2: ¿Quién va a pasar a la tómbola? ¿Cómo te llamas?
3: Rafael.
2: Bueno, Rafael va a ver si trae suerte el día de hoy.
1: Vamos a desearle, vamos a darle polvitos mágicos a Rafael para ver. Ay.
2: Se está poniendo su zapato de la suerte.
1: Sí, sí, sí, sí. Él está aplicando todos los trucos, ¿eh? Todo porque está con la suerte. A ver. Suerte, suerte. Vamos a ver.
2: Ay, mira. Él tiene, rómpelo, rómpelo. Está eligiendo.
1: Ay, pues cuando menos se lleva. Aquí nadie se va con las manos vacías.
2: Ah, se lleva premio.
1: Mira, se lleva un premio. Así es. Así es. Ah, gracias, mira, gracias. Les digo que aquí nadie se va con las manos vacías. Se pudo haber encontrado algún descuento, ¿eh? Es cuestión de suerte, aclaramos que es cuestión de suerte, ¿eh? Pero todavía tenemos,
2: yo creo que sí se bañó.
1: Ahí. Sí, ¿verdad? Imagínese, de repente recordar un dulce bebé te hace volar a la infancia, ¿eh? Cuando uno podía comerse los dulces que quería, pero ahora que es grande, los traumas de que o subes de peso o se te pican los dientes o algo así, no nos permiten, ¿verdad?
2: No, pero la verdad es que a mí me da gusto ver que ya se están reuniendo muchas personas.

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1: Y bueno, igual nos pregunta cuál es la dinámica.
0: ¿Cuál es la dinámica? Que usted venga, adquiera su uniforme. Después que usted termine de adquirir su uniforme, pasa usted aquí a esta tómbola, a ver si nos puede producción, la tómbola de aquí que tenemos nosotros. Ahí está, mira, vamos. Ahí está, ahí van a pasar por otra.
1: Ahí viene otra persona a participar.
0: De suerte,
1: en
0: suerte,
1: esta vamos a ver. Del día de hoy. Vamos a ver qué premio se va a llevar.
0: Suerte. Suerte, vamos a ver. Digo que aquí nadie se va con las manos vacías. ¡Mira!
1: Dice, ganaste una prenda de uniforme escolar.
0: ¡Felicidades! ¡Felicidades!
1: ¿Cuál es su nombre?
2: Carlos.
1: Sí, Carlos,
0: ya vimos que trae suerte, Carlos, ¿eh? No lo suelte, señora, trae suerte.
2: Miren. Al momento de pasar acá, ya se le va a hacer su prenda gratis, ya al momento de pasar acá.
1: Excelente.
0: Ahí está, miren, que para allá vieron, para que ustedes vean que estamos de fiesta y aquí están tirando la casa por la ventana.
1: Imagínate una prenda de qué, 320, 300.
0: ¿De cuánto se van
1: una
0: a
1: una prenda gratis?
0: Sí.
1: No.
0: Gracias a los de la casa del uniforme, que mira qué ingenioso, sí la aplicaron bien. Sí están recompensando a la gente que viene aquí, les están dando regalos porque están de fiesta, bebé. Ay, mira.
1: Una prenda gratis, no, súper.
0: Así es, padrísimo, a mí me encantó, la verdad, me encantó. La señora dice, bueno, yo solo gasto en uniformes, pero yo también, la verdad, me merezco algo, porque me canso y voy al gimnasio, señora. Aquí están también las mochilas para que usted, las maletas para que venga, se vaya al gimnasio.
1: Ay,
0: que si de repente
1: super.
0: Me quiero comprar un ganchito para el cabello, también usted viene y se consiente. Ah, de repente andamos buscando que si para el disfraz de la bendición, todavía no todas las escuelas, como en el caso de mi bendición, no han salido, los que van a salir de conejito bebé, aquí también pueden encontrar sus trajecitos, miren, para las mamitas ahora que todavía no han salido las bendiciones de las guarderías, como en mi caso, que iban a salir de abejita, pero hay, no sé, como es temática del jardín, entonces salen de conejitos, salen, aquí pueden adquirir mamitas para las
1: ay, mira, los accesorios. Mira,
0: sí, así es, que luego andamos buscando dónde bebé, aquí es, así que usted venga, las bailarinas también para los bebés.
1: El peine, de repente se nos olvida el peine y así los niños es. Hay que peinarlos.
0: Los llaveros para las doñitas, bien, aquí nosotros que de repente andamos colgándonos hasta el molcajete, aquí lo vamos a encontrar.
1: Me encanta porque de verdad la pincita, mira estas que están súper en tendencia.

0: Miren, me encantan esa de flor, me encantó.
1: Sí.
0: Sí, que si de repente las niñas tienen que ir a la escuela y tienen que ir bien peinaditas, bebé, aquí usted se va a poder llevar hasta las liguitas para las
1: bendiciones. Sí, esas liguitas que no pueden faltar para el peinado de la bendición, porque así nos es. Encanta que vayan preciosas. Entonces,
0: aquí es. Y recuerden que ya vimos a un ganador, bebé, a un ganador, señor, con suerte, que se llevó él una prenda gratis, bebé, qué suerte, otra parte de sus dulces, ¿eh? Miren, qué suerte tiene. Se llevó su prenda gratis, se llevó sus dulces y mira, se llevó la bonita experiencia de venir a comprar durante la transmisión.
1: Sí, la verdad es que no, imagínate que vengas a comprar y aparte de pues que ya llevas como que tienes un pendiente menos de los uniformes, te dicen, no, te ganaste una prenda gratis.
0: Uy, bebé, maravilla, maravilla. Y si son de las personas como nosotros que decimos, ¿sabes qué? Necesitamos comprar 5 uniformes para no estar lavando todos los días, la verdad. Entonces, ya te vas a ahorrar el gasto de uno. Pues esto puede ser como para chucherías. Niños, ¿qué creen? Nos ahorramos tanto, entonces, pues tenemos que para el calor, que es una nutri con este calor, bebé. Mira, ¿por quién dice que no?
1: O mire, con eso que se está ahorrando, también puede compensar al niño, porque si, mire, sacó buenas calificaciones, le echó muchas ganas, pues que le compró un juguetito, un llaverito, ahí para la mochila.
0: Llaveritos. Bebé, que déjame decirte que estaba yo viendo que hay un sinfín de mochilas. Tenemos casa llena, tenemos casa llena. Eso me encanta, me late. La gente está disfrutando esta fiesta, bebé. Y eso es lo padrísimo.
1: Mira los mandilitos, luego el día de que tienen que hacer pinturita en la escuelita, en el
0: los cafés, bebé, de diferentes personajes, eso es bonito. Y ya sabes que de repente aquí puede encontrar la estuchera. Vámonos a un corte ahí en cabina. 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
4: Las 2 con 15 minutos.
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13: Let's go, girls.
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13: 2 de la tarde con 17 minutos, 2:17 y regresamos, volvemos con nuestras compañeras allá en la casa del uniforme, de nueva cuenta, no lo olvide, téngalo bien presente en la casa del uniforme, están de fiesta y quieren celebrarlo junto contigo, pero esta celebración termina el 31 de julio, así que no te puedes quedar fuera de la celebración. Vámonos de nueva cuenta. Regresamos los micrófonos con Isbi y Nati.
1: En radio, ¿verdad?
0: Así es, hermosa, aquí andamos en radio todavía. Así que usted, mire, corra, aproveche que ahorita estamos en transmisión. Las personas que vengan durante la transmisión, recuerden que van a entrar a dos tómbolas, ¿eh? A dos tómbolas, que en una de ellas se pueden llevar desde una prenda gratis y en la segunda es la tómbola del descuento, desde el 5 hasta el 20%.
1: Oye, yo aquí puro caso de éxito he visto. Ya sí. Una persona... En la primera dinámica se llevó una prenda gratis y pasó después a la tómbola de los descuentos y se llevó un 20% adicional.
0: Así es, fácil.
1: Y bueno, ahorita Ignacio ya pasó aquí a la dinámica, se llevó una prenda gratis y vamos a ver qué le espera en la tómbola de los descuentos.
0: Así es, así que usted ya sabe usted que debe de venir, corra, aproveche, aproveche esto, que esto no es diario, ¿eh? 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
0: Así es, hermosa, que mira, hace un ratito, ahora sí que un pequeño con suerte, un chico, ¿sabes qué? Los papás dijeron, a ver, tú eres el de la suerte, y efectivamente, el de la suerte, el chico llegó, participó y se llevó su prenda gratis.
1: Sí, todavía no ha pasado a la tómbola,
0: ahorita, mira, ahorita va a pasar a la, miren la tómbola, va a pasar a la tómbola el descuento, a ver si nos puede ahí checar está. Ahí, nos puede checar producción.
1: Ahí vamos a ver, miren, vamos a ver. ¿Qué se va a llevar así Ignacio es. Adicionalmente a su prenda gratis, ¿eh? Porque ya llevó una prenda gratis.
0: A la tómbola el descuento, vamos a ver cuánto se va a llevar.
1: Va a girar esta tómbola. Ay. Ah, ya salió, ahí salió ahí la pelotita.
0: Vamos a ver.
1: Ay, la están haciendo de emoción,
0: Vamos a ver.
1: A ver.
0: ¿Cuánto se llevó?
1: ¿Cuánto se llevó de descuento? El 10% de descuento.
0: Miren, por ahí está algo. Y aquí tenemos otra chica, mira.
1: Ay, mira, otra chica suerte, que ya está en esta dinámica con los premios. Y es que todos tienen premio,
0: Así es, todos traen premio, todos con suerte.
1: Eso es lo que me gusta, que aquí todos ganan, todos se llevan algo.
0: Vamos a ver.
1: Bueno,
0: oye, estamos viendo se llevó
1: qué suerte traen.
0: Así es,
1: a ver si
0: así
1: se bañaron o no se bañaron.
0: La verdad que sí, aquí nadie se va a ir con las manos vacías, bebé, porque esta solo es la primera tómbola. 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
0: Así es, a mí me late, la verdad, sinceramente sí me late que aprovechen esto de que son dos tómbolas, porque van a participar en las dos tómbolas. En una, si en dado caso sales, que no sales con tan suerte, mucha suerte de decir, sabes que voy a llevarme una prenda gratis, pues puede ser que te lleves también, no sé, una recompensa de algunos dulces, que no nos cae mal.
1: Sí, todos llevan premio.
0: Así es, recuerden que todos tienen premio. No hay de decir, ay, rompo un vasito o rompo este y no trae nada. No, aquí todos traen premios, así que nadie se va a ir con las manos vacías. Y aparte, bebés, se van a llevar pues la tómbola del descuento, que ahí pueden aplicar desde, ¿qué podemos decir? 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
1: La lluvia.

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2: Las 2:46.
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1: Las 3
0: en punto.
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En esta tardecita, muy buenas tardes. Antes que nada, para toda la gente que nos está acompañando a través del 89.7 de su FM, estamos transmitiendo completamente en vivo desde la bella capital del estado de Quintana Roo, desde Chetumal, donde inicia México. Sí, aquí inicia México, en nuestra capital, Chetumal. Estamos transmitiendo a través de la frecuencia 89.7 de su FM. También nos pueden escuchar allá en el municipio de Bacalar, en esta misma frecuencia, pero en el municipio de Felipe Carrillo Puerto, en el corazón maya de nuestro querido Quintana Roo. Nos escuchan a través de la frecuencia 102.1 de su FM. No rompas más. Y para ti que nos estás acompañando a través, no sé, en cualquier parte del mundo, en cualquier parte del estado de Quintana Roo, en cualquier parte de la República Mexicana, bueno, pues seguramente nos estás escuchando a través de la app. Estamos en Latidos 102.5 FM. Y acaba de terminar una transmisión que hicieron mis compañeras a través de Latidos FM Chetumal. Esa es nuestra red social del Facebook, Latidos FM Chetumal. Y en el TikTok, bueno, aquí estoy contigo en Latidos FM Oficial. Latidos FM Oficial. Más, mi pobre corazón, estás pegado. 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

0: Vamos a continuar con más música y ¿sabe qué tengo por aquí? Hoy es miércoles. Miércoles de migajeros, así que ya saben, para todas las amigas y amigos que nos están acompañando en esta tardecita, puede pedir su rolita siempre y cuando sea así de esos migajeros. Así que temas migajeros es el día de hoy.
1: Pobre corazón, estás pegando justo, entiéndelo. Si quebras poco más.
0: Y vamos a irnos con el primer tema musical. Por aquí tenemos saluditos, por supuesto. Vamos a mandar saludos para las amigas que nos amigas y amigos que nos escuchan allá en una conocida tintorería sobre la Avenida Héroes. Perdón, sí, estoy bien. Creo que me había confundido. Saludos también para mi amiga Brenda, allá en la colonia. A ver si no me equivoco, en la colonia Jardines. En la colonia Jardines.
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0: Vámonos con este tema de Carin León y el grupo Frontera. Esto se llama Que Vuelvas. Son las 3 de la tarde con 9 minutos. Estás a través de Latidos Gruperos.

3 de la tarde con 13 minutos. 3 de la tarde con 13 minutos a través de Latidos Gruperos. ¿Y sabe qué? Vamos a irnos con otro tema más, pero será después del corte comercial, ya sabe. Hoy vamos a programarles canciones migajeras. ¿Y qué son las canciones migajeras?

0: Antes de irnos con el tema musical, digo, con el corte comercial, déjenme mandar saluditos. Dice, hello, Panterita, acá estamos, la banda Tintorera. Ándele, gracias. Amiga con Latidos Gruperos FM, gracias, gracias por los saludos. Van de vuelta para ti, muchas gracias a mis amigas y amigos. Los Tintoreros, saludotes, buenas tardes. A mi amigo el Aventurero, saludos. Que anda rodando las morenas en alguna calle, alguna carretera. En alguna carretera federal, saludotes. Saludos también para todas las amigas y amigos que andan en el TX trabajando arduamente. Ahí para mi amigo Pedro Páramo, saludos. Para mi amiga del 1296, saluditos también. Y para todas las amigas y amigos que andan en esos momentos degustando de sus sagrados alimentos. ¡Qué envidia! ¡Buen provecho! Ahora sí, vámonos a la pausa comercial y volvemos.
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0: 3 de la tarde con 23 minutos, ya son las 3:23 a través de Latidos Gruperos. Y vámonos con el siguiente tema musical. Este tema es nada menos que un migajero. Se llama Piensa en mí. Y bueno, cuando el susodicho, la susodicha ni ganas tiene de pensar en uno. Pero uno dice, ay, piensa en mí, amor. Y luego el desgraciado, la desgraciada, mira, piensa pero en otras cosas. Y bueno, uno ahí diciéndole, por eso uno ya después, cuando uno se da cuenta, cuando uno le cae el 20, dice, ya ni le dice nada. Porque uno ya dice, ¿para qué? Cuando uno se empieza a valorar, dice, ¿ya para qué le digo? Mejor yo pienso solita en mí o solito en mí. Vámonos con esta rolita que dice en la voz del grupo Mojado, piensa en mí. Uno, un tema más que migajero. Son las 3 de la tarde con 24 minutos, 3:24, y mandamos saluditos en esta tarde, y le digo, dice así, más bien dice así, a ver si carga mi mensaje de voz, que tengo problemas con el internet. Si me manda mensaje de texto, ese sí entra, ese sí llega. Dice, hola, buenas tardes, saludos para mi hermana Melba, que hoy me está visitando. Ahí está para Melba, la señora Melba, y de parte de su hermana Isabel. Van los saluditos y también vamos a mandar saludos para los amigos y amigas que nos están escuchando a través de su radio, ahí en su automóvil. Saludos, muy buenas tardes. Vámonos con Grupo Mojado 325.
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0: 3:31, son las 3:31 ya a través de Latidos Gruperos.
1: Que ya es bastante.
0: Y continuamos con más temas migajeros. Por aquí llega, ay, ay, ay, este tema bien migajero. Se llama Amiga si lo ves. Híjole, lástima que no tenemos migajeros en la balada pop o en la balada romántica. Hay un tema que cada que lo escucho digo, ay, ¿qué temas tan migajeros se tocaban en los 70s, 80s? Hay un tema de Manuela Torres donde dice que sin él no puede vivir, que lo ama, que por él estaría dispuesta a ponerse hasta de tapete y toda la cosa. Y yo digo, guay.
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0: Pero sí pasa cuando sucede. Y dice por aquí, buenas tardes, amiga Ili. No sé si alguna de estas canciones son migajeras, pero si entra alguna, pues ahí me la pones. Dice, algo de los Bibis, espérate. Cuisillos, a veces lloro. Esa yo creo que sí. Brindis, La gata bajo la lluvia. Esa es La gata bajo la lluvia, sí, sí es migajera. Esa es bien migajera. Los Acosta, Tonto Corazón, también. ETC, ETC, saludos, excelente tarde. Claro que sí, amiga, saludotes para ti, Brenda, saludos.
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0: Mientras tanto, vámonos con Jenny Rivera, que así como le cantaba al amor, al desamor duro y contra ellos, también tenía las migajeras. Así que aquí les dejo con Amiga, si lo ves.
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0: 3:41, 3:41, y este es otro de los temas migajeros, pero lo vamos a escuchar completito en un momentito más. Todavía no se los voy a poner, ya se los iba a programar, pero dije no, porque este tiene que venir completito, este tema.
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0: este nos lo solicitaron. No lo tengo en este momento con el artista que me lo que me pidieron, pero la tengo con una gran voz. Ella es Natalia Jiménez. La española Natalia Jiménez, ex vocalista de La Quinta Estación, nos viene a interpretar La Gata Bajo la Lluvia. Claro, al estilo ranchero, el estilo mexicano con mariachi. Así que la vamos a escuchar, pero también tengo un tema musical que es así, me la pidieron. Es en la voz de Cuisillos, la banda Cuisillos, y se llama a veces lloro.
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siempre mira. 3 de la tarde con 50 minutos. A ver. 3 de la tarde ya con 50 minutos a través de Latidos. Y

10 minutos para que den las 4 de la tarde, 10 minutos de las 4 de la tarde, cuando tengo por aquí el siguiente tema musical. Otro de los temas que son bien migajeros. A ver, por aquí tenemos un tema que es en la voz. Bueno, lo íbamos a programar hace ratitos, pero dije no. Hay que esperar un poquitito. Ya lo vamos a dejar para lo último. Ellos son los Alegres de la Sierra, se llama De Rodillas Te Pido. Vamos a mandar un saludo a los amigos que nos escuchan allá en Bacalar. Para nuestros amigos Manuel, para su esposa, saluditos. Y para toda la gente bonita que por ahí se encuentra disfrutando de esta tardecita a través de Latidos

3 de la tarde con 55 minutos, 56, cambio el reloj de cabina. 4 minutos y ya estamos despidiendo esto que se llama Latidos Gruperos. Así que muchas gracias por habernos acompañado y ya nos vamos. Hoy sí nos quedamos, bueno, Don Internet se fue, pero no importa. El día de mañana esperamos contar con él y también con toda su presencia, asistencia a través de este espacio llamado Latidos Gruperos. Así que nos estamos despidiendo. Muchas gracias por sus mensajitos. Le voy a deber un tema a una personita que me pidió algo del grupo Primavera, del conjunto Primavera. Mañana si San Internet está con nosotros, yo le programo ese tema, ¿ok? Mientras tanto, me despido. Muchísimas gracias por tu compañía, por tu sintonía. Yo soy Ily Carrillo Lugo. Muchos me dicen, me conocen como La Pantera Lugo. Y me voy a despedir con Grupo Límite. Esto se llama Una Migajera. Te aprovechas. Muchas gracias. Muy buenas tardes. Hasta mañana.

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1: Las 4 con un minuto.

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2: Las 4 con 45 minutos.
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1: Las 5.
0: En punto.

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5 de la tarde, ya son las 5 de la tarde con 7 minutos a través de Latidos. Fíjese qué poder tiene un abrazo, ¿sí? Así como lo escucha, el poder de los abrazos. Si usted es de las personas que no son, dice por ahí una personita, eres palagosa, me dice. O sea, en vez de decir que es empalagosa, me dice eres palagosa. O sea, que es muy cariñosa, muy apapachadora. Si usted no es de las personas que son así como una servidora, pues déjeme decirle que debiera ser porque las personas que damos muchos abrazos, usted no sabe qué poder tiene. El poder de los abrazos, le voy a decir qué poder tiene. Ayuda en la liberación de dopamina y oxitocina. Y por si no sabemos qué es la dopamina, es un neurotransmisor que regula la motivación, el placer y el movimiento. Es una sustancia química producida por el cerebro que ayuda a comunicar las neuronas entre sí y funciona como el centro de recompensa del cuerpo. O sea que ayuda a que el cuerpo se compense. Esto es lo que hace la dopamina. ¿Y qué hace la oxitocina? Ahorita le digo.

La oxitocina es una hormona y neurotransmisor producido en el cerebro, que se conoce popularmente como la hormona del amor. Esta hormona regula el parto, la lactancia y los vínculos afectivos. Así que es generada por el hipotálamo y liberada por la glándula pituitaria.

0: También un abrazo genera bienestar, da confianza y seguridad, mejora la autoestima, disminuye la presión arterial, disminuye el enojo, la tristeza y la apatía, ayuda a disminuir la ansiedad y el estrés, fortalece los vínculos afectivos, genera conexión con la persona y además mejora el flujo sanguíneo. Así que cuando usted esté en un conflicto con su pareja, con sus hijos, déles un abrazo. Bueno, cuando las aguas se calmen, ¿eh? Vámonos con más música. Son las 5 de la tarde con 10 minutos a través de Latidos.
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3: Las 5. Con 14 minutos.
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Bueno, pues en esta tardecita voy a compartir contigo algo que me parece bonito y quiero que esta tardecita tengamos algo en qué pensar.

En esta mitad de semana, miércoles 29 de julio del 2026, todo pasa, ¿sí? De todas las lecciones que la vida me ha enseñado, hay una que me ha marcado para siempre: que el dolor es temporal, pero la fortaleza que se gana es eterna, que cada caída es una oportunidad para levantarse más fuerte, y que aunque las heridas dejan cicatrices, también dejan sabiduría y resistencia. Así que, si hoy estás en una caída, no dudes en levantarte, porque todo pasa.

Te voy a dejar nada menos que con una de las voces que sonó bastante fuerte en los 80s. Una voz romántica. Ella es Ariana. Esto que nos trae se llama Corazón Romántico.

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1: Las 5 con 29 minutos.
2: Y ahora sí, continuamos con más. Volver a empezar no es fracasar, sí. Volver a empezar una y otra vez no es fracasar. Volver a empezar es intentarlo de nuevo. Es reiniciar la lucha diaria por la felicidad. Es rescatar sueños, luchar por lo que se quiere, ser fiel a nuestras ilusiones y nunca claudicar. No temas nunca volver a empezar, sin miedo y sin pensarlo, porque cada nuevo día la vida nos concede esa nueva oportunidad. Así que hoy escribamos en el cielo. Ellos son sentidos opuestos.

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3: Las 5 con 46 minutos.
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2: Las 6:00.
1: En punto.

Hola, soy Giselle Prioda, ¿cómo estás? Y bueno, ya estamos allí tocando el combustible de todo proyecto, el entusiasmo. Pero cuidado, no hablo de la euforia pasajera de un momento, sino del entusiasmo etimológico, el soplo divino o la fuerza interna. Mantener la llama viva es una estrategia de alto rendimiento. Si tu entusiasmo depende del aplauso externo, vas a ser frágil. Hoy vamos a aprender a nutrir esa chispa desde la soberanía absoluta para que tu visión no se apague cuando lleguen los vientos de este mes. Todo cambia y hoy vamos a encender el motor.

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2: Cuando siento que la llama parpadea, mi ritual de la gratitud es el oxígeno que necesito. Agradecer lo avanzado me da la fuerza para el salto creativo. Te acompañamos aquí en Todo Cambia, no te vayas.

Yo decidí hace un tiempo podar las conversaciones cínicas. El cinismo es un virus para el entusiasmo. Rodéate de personas que desafíen tu grandeza. 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

A mí me pasó que me quemaba por exceso de exigencia y aprendí que la autocompasión es la que mantiene el fuego encendido. Sé un entrenador amable, no un juez cruel. ¿Va de nuevo? Sí, lo subrayamos allí. Sé un entrenador amable, no un juez cruel, para tener en cuenta. Nuestra cabeza cambia y nosotros nos adaptamos al cambio.

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Cuando visualizo el éxito con alma, mi cuerpo recupera la vitalidad. El entusiasmo es la respuesta biológica a una visión clara y coherente. 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Quédate con nosotros viviendo más música y palabras en Todo Cambia.

A mí me costó un tiempo entender que el entusiasmo requiere límites. No podés dar luz a todos sin quemar tu propia lámpara. Así que vamos a cuidar nuestro fuego interior, que está allí, ¿eh? Claro que sí. Nuestra cabeza cambia y nosotros nos adaptamos al cambio.

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Yo elijo hoy actuar con proacción. El entusiasmo nace de la acción deliberada, no de la espera pasiva. Hoy soy la creadora de mi propio impulso. Te acompañamos en Todo Cambia con más música y más reflexiones.

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8: Las 6:59 minutos.